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Ya las 6:15. Buena tarde, señores, señores. Qué gusto saludarles en este ya viernes 7 de agosto del año en curso. Yo soy Eli Ramírez y contigo estoy a partir de este momento. Bienvenidos a esta programación musical de la hora número 18.

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6:32, 6:32, sí, es viernes. Oigan, ¿qué sugieren para un viernes? Un viernes de agosto en la ciudad de Tehuacán. ¿Qué nos recomiendan? ¿Qué se hace? Digo, yo porque ando siempre encerradita aquí en la cabina, entonces yo necesito que me ilustren ahora ustedes. ¿Qué hay de chido en la ciudad de Tehuacán? Los números en cabina 238-38-24615 y 238-122-8891. Lo que sí, debemos de incluir garbanzos a nuestra dieta. No es ninguna novedad que las legumbres son un potente grupo alimenticio que nos colma de bondades. Pero es que además pocos platos nos reconfortan el alma frente a, por ejemplo, temperaturas bajas, ¿no? Entonces es recomendable unos garbancitos. No, ahorita no hace frío, pero ¿qué tal unos garbanzos enchilados con limoncito y salsa? Yomi, yomi, usted que puede, vaya a la tienda. Disfrute de un buen snack. Y aparte de que son muy ricos, son originarios de Turquía, desde que se extendieron a Europa y después a los demás continentes. Actualmente el mayor productor es India, seguido de Pakistán. Y son unas semillas muy, muy nobles. Pero platicamos de esto en un ratito más. Vamos a seguir disfrutando de la programación musical de Vive FM y enseguida vengo con los comentarios que están llegando aquí a cabina. ¿Qué se hace un viernes en la tarde a esta hora en la ciudad de Tehuacán? Es que pues yo ando aquí encerradita, no tengo vida social de 6 a 9, pero ustedes me ilustran. 6:34.

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6:50 minutos. Era 1999 cuando salía como Camarón, una de las canciones más icónicas del dúo musical español Estopa. Era parte de su exitoso álbum debut homónimo y el tema es un homenaje directo al legendario cantor de flamenco Camarón de la Isla, haciendo referencia a su famoso disco e himno Soy Gitano. Todo se popularizó y esta frase de me parto la camisa, la canción funciona como de manera magistral, como una rumba urbana con el rock, convirtiéndose en un fenómeno cultural en España y Latinoamérica. Quizá ustedes sean muy jóvenes para saber quién es Estopa, pero a finales de la década de los 90, principios de los 2000, pues andábamos cante y cante como Camarón, aparte de temas como La Raja de tu Falda. ¿Se acuerdan de esa rolita? Les voy a poner un cachito para que no se olviden, para que se recuerden aquellos gloriosos 90s, 2000s.

¿Ya se acordaron? Ah, ¿verdad que fue un tema sasasasazo que la neta estaba bien pegajoso? Cualquiera de los dos. Estopa nunca nos decepcionaba en aquellos 1999, 2000.

hombre, qué buenos tiempos. Y bueno, platicábamos acerca de los garbanzos. 336 kilocalorías por 100 gramos es el valor energético que tienen los garbanzos. 19 gramos de proteínas de origen vegetal y alto valor biológico. 5 gramos de grasas, sobre todo polisaturadas, que son las conocidas como grasas saludables. Es bueno adherir a nuestra dieta los garbancitos, más si vienen en un consomecito de barbacoa. ¡Mmm, qué rico! Ya las 6:53.

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1: Graciela Palomares y Nayeli Salvatori siguen en la mira del partido Morena. Buenas noches, soy Jesús Lemos y esta es la información más importante de la última hora. En caso de suspender o expulsar a Nayeli Salvatori, Bojalil y Graciela Palomares de Morena, recordemos las dos diputadas locales, es evidente que no serán candidatas rumbo al 2027, luego de discriminar a los adultos mayores. Esto lo señaló Alfonso Bermúdez, representante del partido ante el Instituto Electoral del Estado.
2: En el caso de que la Comisión Nacional de Honestidad y Justicia, en el uso de sus competencias y previa valoración del procedimiento que se está desarrollando, decida suspender o desafiliar a las compañeras que estamos hablando en mención, en términos del artículo 132 del reglamento, no podrían ser candidatas, así tajantemente. El artículo 132 del reglamento de la Comisión Nacional de Honestidad y Justicia.
1: Por otra parte, le quiero comentar que el gobernador del estado, Alejandro Armenta, afirmó que en Puebla se realiza una inversión histórica de 1.200 millones de pesos para el campo. Desde el municipio de Chila de la Sal, entregó diversos apoyos a los campesinos. En los temas nacionales y también que se relacionan con los internacionales, le quiero platicar que, luego de un acuerdo, Estados Unidos reanuda medidas para el tema de la exportación de aguacate michoacano. En los temas internacionales también le quiero dar a conocer que Estados Unidos pierde 23.000 empleos en julio, pese a caída del desempleo a 4.1%. A través de la cuenta de X, @la red 5 radio, le quiero recordar lo siguiente. Usted puede degustar de los tradicionales chiles en nogada que son preparados por el Monasterio de Santa Clara del Sagrado Corazón. Será todos los domingos, anoten las fechas, 9, 16, 23 y 30 de agosto. Finalmente, el 6 de septiembre. Ustedes pueden adquirir sus chiles en nogada en la 8 Oriente del Centro Histórico de Atlixco. También hay servicio para llevar o pueden marcar al 244-445-1240. La temperatura ambiente en este momento de Puebla capital es de 19 grados centígrados. Hasta aquí la información más importante generada en la última hora. Lo invitamos a seguir con las noticias de Puebla, México y el mundo en Red Ciudadana por el 1120 de amplitud modulada. En la consola digital, Jair Vázquez. En los micrófonos del radar le informó Jesús Lemus. Que tenga excelente noche, pero sobre todo, excelente fin de semana.
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14 minutos. Yo les preguntaba qué se hace un viernes a esta hora en la ciudad de Tehuacán. Digo, porque uno anda trabajando, portándose bien y no sé cómo es el ambiente de nuestra ciudad a esta hora. Llámese la del cafecito, esa es muy obvia. Pero alguien me dice, una buena tarde de pizza con refresquito. Digo, me late, pero esa me late como para estar en casita, ¿no? Estar encerradito. Yo digo que para salir, ¿no? Recomiendo en un parque o no sé, algo chidito para disfrutar. ¿Qué tal que un día de estos me tomo mi viernes, mi viernes de descanso? Uno nunca sabe, ¿verdad? Nuestros números en cabina 238-38-24605 y 238-122-8891. Sacar tu recuerdo.

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29 minutos. El saludo para Jessy Miranda, que nos anda escuchando. Recuerden que las complacencias son en punto de las 20 horas. Complacencias románticas. Vamos sonando esos temas melositos para cerrar con broche de oro esta semana. Vaya que hemos disfrutado de buenos latidos. Ustedes andan muy, muy, muy, pero muy apasionados esta semana. Eso me gusta porque nos inspiramos para tener buen setlist en latidos. Recuerden que nuestros números en cabina están disponibles para ti. 238-38-24615 y 238-122-8891. En las redes sociales estamos en Facebook, en Instagram, en TikTok y también en X. Y puedes escuchar la transmisión a través de internet en www.5radio.com.mx.

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0: Ahí estamos, ahí estamos. Pocas canciones pueden presumir haber trascendido idiomas, generaciones y fronteras, pero en el 2003 apareció un tema que rompió todas las reglas y se convirtió en uno de los fenómenos musicales más inesperados del nuevo milenio. Y miren que les está hablando una millennial que disfrutó de este tema, Papi Chulo, al máximo, interpretada por la panameña Lorna y producida por El Chombo, una canción que nació en Panamá, pero que muy pronto conquistó las pistas de baile, las tardeadas, la radio y las listas de popularidad de todo el mundo. Su ritmo pegajoso, su inconfundible coro y una propuesta fresca para la época hicieron que el tema se convirtiera en uno de los primeros grandes éxitos internacionales del reggaetón. En países como Francia, alcanzó el primer lugar en las listas de popularidad, mientras que en Italia, Bélgica, Países Bajos y Grecia se colocó entre los 5 sencillos más exitosos del momento. También tuvo una enorme presencia en mercados como España, Colombia y México, por supuesto, donde sonó con fuerza en la radio y en las discotecas, convirtiéndose en una de las canciones latinas más recordadas de aquel verano de 2003. Con el paso de los años, Papi Chulo no perdió vigencia, al contrario, encontró nuevas generaciones de oyentes gracias a las plataformas digitales, a los remixes, a las redes sociales. En Spotify, por ejemplo, la versión original y la versión radio acumulan más de 50 millones de reproducciones, manteniendo vivo un clásico que sigue apareciendo en las playlists de nostalgia, sí, pero también de fiesta y de música urbana. Más que un éxito, Papi Chulo marcó una época, una de las primeras canciones interpretadas por una mujer dentro del reggaetón que logró un impacto verdaderamente internacional y abrió camino para que el género continuara su exposición alrededor del mundo. Y en esta ocasión es nuestra canción más perrona.
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0: allá en Chachapa, donde vecinos en el sepelio exigen justicia. Una unidad RS-16 atropella a una mujer en la Diagonal y la 8 Poniente. El gobernador Alejandro Armenta ofrece disculpas por declaraciones sobre Palestina. El gobierno de Puebla entrega recursos de obra comunitaria en el municipio de Huatlatlauca. El gobernador Armenta distribuye apoyos agrícolas y obra comunitaria en el municipio de Chila de las Flores. Puebla proyecta sembrar 200.000 hectáreas este año, dice el gobernador. La Secretaría de Agricultura anuncia inversión de más de 1.700 millones para fortalecer al campo. El gobierno de Puebla entrega fertilizantes a 400 productores en la región de Chila de las Flores.
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0: En más información, el presidente municipal José Chedragui entregó más de 10.000 despensas en el sur de la ciudad. La Benemérita Universidad Autónoma de Puebla concluyó la inscripción de nuevo ingreso en nivel medio superior y superior. La medallista Aranza López afirma que el apoyo económico impulsa a los atletas poblanos. El volcán Popocatépetl registra fumarola de gran altura y sorprende a vecinos de Puebla que, como siempre, tuvieron listas sus cámaras para captar esta gran fumarola. La Fiscalía de Puebla logra sentencia de 30 años al responsable de violación en Atempan. La policía estatal asegura a 5 hombres con armas de uso exclusivo en granjas de San Isidro. Las madres clarisas de Atlixco invitan a su tradicional venta de chiles en nogada los domingos de agosto, 9, 16, 23 y 30 de agosto y el 6 de septiembre en la 8 Oriente, número 9, en el centro de Atlixco. El servicio es para consumir en el monasterio o para llevar. Si es para llevar, hay que llevar su recipiente. El detalle de esta información en la multiplataforma Red Ciudadana, en las redes sociales de arroba la red 5 radio, en el portal de noticias redciudadana.mx y en el 1120 de amplitud modulada, donde todo el día hay noticias y reportes de usted en vivo. Y mañana, a partir de las 6 de la mañana, en el noticiario Buenos Días, el noticiario de la gente. En los controles técnicos, Yair Vázquez. En el radar le informa Girat Aguilar Miranda. Gracias.
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2: Ya las 8 con 18 minutos, arrancamos ya con Latidos, la hora romántica de Vive FM. Al final del camino con los Boys to Men es el tema con el que arrancamos nuestra hora romántica, nuestra hora de melosidad. Hola Eli, buenas noches, ¿me puedes poner la canción de Ana Gabriel, Simplemente Amigos? Por favor, te escuchamos desde Jalpan, gracias, excelente noche, con todo gusto. El saludo para Jessy Miranda, que también nos está pidiendo tema musical, ya la vamos sonando, vamos dándole play a estos temas románticos. Recuerden 238-38-24615 y 238-122-8891. Iniciamos con Latidos.

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8:31. Vaya que estamos disfrutando de latidos. Me pidieron tema de Ed Maverick y escuchamos Fuentes de Ortiz aquí en Latidos. Ustedes también pueden decirme qué canción romántica quieren escuchar. Todavía tenemos tiempo. Vamos la primera mitad de la hora. Así que la invitación está para que usted me escriba a través de WhatsApp 238-122-8891 o bien se comunique aquí a la cabina a través de nuestra línea directa. El número es 238-38-246-15.

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0: Gracias.
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Muy buena noche de viernes, son las 9:16, 9:16 en este 7 de agosto de 2026. Hemos iniciado este bloque, el último, prácticamente el último bloque del viernes, dándole paso, por supuesto, a una lista musical de éxitos de los 90 hasta hoy, con Ricky Martin en el comienzo y María y Thalía después con Amar sin ser amada, un comienzo bastante latino, muy bueno este que hemos tenido a través de éxitos de los 90 hasta hoy. Es Vive FM 106.3. Aquí, gracias por saludar, 238-122-8891. Hay WhatsApp y también Telegram en el mismo número. Son entonces 9:16. Ahora los voy a dejar con algo de Madonna y después hacemos una muy pero muy breve pausa. Ya regresamos, soy Hugo de la Cruz Sánchez. Bienvenidos a todos.

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Ya son las 9:31 minutos, Mami de Becky y Karol G, lo que acabamos de escuchar en esta lista musical de Vive FM 106.3. Siempre me he preguntado si la muerte nos busca a nosotros o nosotros buscamos a la muerte. Seguramente podrá haber contestaciones hasta un tanto filosóficas al respecto, ¿no? Lo que le pasó a Quaka Ankar Absadi, un influencer y escalador yemení, Quaka, era conocido como el Spider-Man de Yemen y murió tras caer al interior de un cráter volcánico mientras realizaba, digamos que una especie de arriesgada escalada sin equipo de seguridad. Lo peor de todo es que, como hoy, muchas cosas quedan registradas en video. Un video que además fue difundido por autoridades locales y posteriormente compartido en redes sociales. Quaka tenía 30 años de edad, más o menos. Se había ganado bastante notoriedad porque desafiaba estructuras naturales extremas sin utilizar pues el equipo, los arneses, las cuerdas, nada de protección especializada, nada. Era como una práctica que, de cierta manera, eso fue lo que le permitió reunir una comunidad de más de 200,000 seguidores en sus redes sociales. Sin embargo, hubo un momento en el que algo no salió bien. Y por eso digo, ¿la muerte nos buscará a nosotros o nosotros buscaremos a la muerte? Ahorita le platico cómo va el caso, cómo quedó el caso, mejor dicho. Son las 9:32 minutos. Un saludo a toda la banda trabajadora como mi buen Acapulco que me acaba de escribir desde la terminación 10:42, haciendo último viaje en ruta, la unidad que es 46, ruta 46, unidad 4. Saludos especiales entonces y buen camino siempre, mi hermano.

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9:45. La muerte nos busca. O nosotros la buscamos. Cual sea el caso, en algún momento lo único definido en esta vida es morir. No sé cuál sea, no sé si haya una buena manera de morir. Porque incluso hay quien, hasta en el mejor de los casos, se rehúsa. Cuaca es un escalador, era un escalador yemení. Famoso él por escalar estructuras naturales sin ningún tipo de precaución. Prevención, en realidad. Lo hacía precautoriamente. Y sin embargo, hace apenas un tiempo le costó la vida. 30 años tenía él. Intentó meterse al cráter Dan, una especie de volcán medianamente activo en la provincia de Aldalea, en Yemen. Y las imágenes muestran cómo el influencer se iba sujetando de una pared rocosa mientras ascendía sin ningún tipo de seguridad. Claro está que era un especialista en esto. Claro está que un simple mortal muy probablemente no hubiésemos podido hacer ni siquiera la mitad de camino. Pero segundos después, pierde el agarre y cae desde una altura de aproximadamente 120 metros al interior del cráter. Desde luego es una caída mortal. Todos ante la vista atónita, turistas, visitantes, reportaron que, aunque observaban maniobras, nadie estaba seguro de qué ocurría. No había, en realidad, ningún tipo de protección. Él, Cuaca, recibía propinas por las exhibiciones que realizaba. Así se ganaba la vida, claro está. Así, él obtenía una remuneración por su quehacer. Sin embargo, era demasiado arriesgado. Sabedor de eso, quiero pensar, pues vivió sus últimos días en un cráter, o al menos sus últimos segundos. La muerte de Cuaca ha generado muchas reacciones en las redes sociales. Cayó literalmente 120 metros en una picada, en un volcán que relativamente tiene actividad mediana. No salió vivo, y no había manera de sacarlo vivo, ¿sabe? Es lo peor de todo. Es peligrosísimo hacer este tipo de maniobras, sobre todo cuando el riesgo es tan, pero tan alto. Son las 9:47. Todo quedó, desgraciadamente, registrado hasta en video. Me han pedido tema musical. Es Vive FM.

está... Ah, no, ¿qué pasó? Te lo agradecería muchísimo. Saludos para ti, excelente noche también. Aquí está tu saludito. 7463 a la familia Moguel, como siempre, presente desde San Gabriel Chilac. Me dicen, saludos y buenas noches. Yo no sé si anden en jornada, pero la buena vibra para ustedes siempre. Gracias por su sintonía, por su preferencia. 9:52 minutos voy a mandar a tema musical y después, literalmente, se asoma la cápsula informativa en punto de las 10.

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8: Hola, hola, bienvenidos a un nuevo episodio de Ya Oíste. Yo soy Génesis Sainez Silva, un gusto estar con ustedes. Hoy abordaremos un tema que la verdad yo siento que es muy poco conocido, pero que es muy importante hablarlo, y es el embarazo psicológico. Y para ayudarnos a entender qué es, por qué ocurre, cómo se trata, nos acompañan la doctora Diana Bautista II, que es ginecóloga. Mucho gusto, ¿cómo está, doctora?
9: Muy bien, un placer estar con ustedes y muy contenta de hablar de este tema.
8: ¡Uy! Se va a poner interesante. Y también tenemos a nuestra queridísima amiga Sharon Paredes. Ella es neuropsicóloga, ya nos ha acompañado en otros podcasts. Bienvenida, ¿cómo estás?
10: Muchas gracias, aquí de vuelta, ya sabes, que me encanta estar con ustedes, compartiendo conocimientos.
8: Uy, yo soy feliz porque siempre que les digo, cuando iniciamos el podcast, nos desconectamos del mundo y aprendemos. Me gustaría que nos contaran un poquito de qué es en realidad esto.
9: Ok, pues el embarazo psicológico es una condición en donde la mujer cree que está embarazada, pero además tiene síntomas de embarazo. Entonces, dentro de estos síntomas, pues podemos tener congestión mamaria, crecimiento abdominal, sensación de movimientos fetales, puede llegar hasta el punto en que la paciente puede tener contracciones.
8: ¿Qué?
9: Entonces, tiene todos los síntomas de una paciente embarazada y hasta muchas veces hasta exacerbados.
10: Otro de los síntomas que comparte la doctora, incluimos la amenorrea, y es algo muy importante que dice la doctora, no es una cuestión solamente de creerse, porque los síntomas están ahí. Exacto, los síntomas son reales. Entonces, estamos hablando no solamente de una cuestión psicológica, no solamente de una cuestión fisiológica, sino también neuroendocrina, ¿no? Porque también tiene que ver los cambios hormonales. Uh-huh. Entonces, ¿en qué se presentan estas situaciones? ¿En dónde las podemos ver? En personas, en mujeres que hayan tenido un duelo, por ejemplo, perinatal, postnatal, también en personas que tengan muchos deseos de quedarse embarazada, también se presentan en pérdida de pareja. Uh-huh. Pero está muy asociado, ¿verdad?, con esta obsesión, puede llegarse a convertir en una obsesión o también este deseo intenso de estar embarazada, ¿no? Entonces, okay, no solamente en eso, también en personas que incluso tienen miedo de quedarse embarazadas.
8: Creo que he escuchado más esa parte del miedo porque, pues claro, ¿no? O sea, se protegen y todo, pero dices que yo no quiero. Y tantito a lo mejor no vino su periodo porque a lo mejor se estresó de que justo ya dijo ya no, ¿qué acabo de hacer? O el trabajo y no les baja, ¿no? Entonces es como de ya. He escuchado más que es por el miedo que por otra, que es la parte justo del duelo. Eso se me hace muy interesante. O sea, a partir de un duelo, ¿vuelven como esa parte, se activa o cómo es eso?
10: Sí, o sea, digamos que son situaciones o factores de riesgo, y más en una mujer que probablemente, ¿verdad?, tiene un historial para procesar emociones de una manera no confrontativa. ¿Cómo se puede diferenciar? Que en la psicosis, una vez que ya es revelado a través de estudios, ya sea de sangre, ¿no?, o también sí, en este tipo de estudios clínicos en donde ya se le menciona a la mujer, no estás embarazada, cuando es psicosis, a pesar de que me están diciendo la verdad, yo todavía me aferro. Entonces, aquí, por ejemplo, tendría que ver con una cuestión de cómo se conecta con la realidad. Y, por ejemplo, en otras situaciones que no tienen que ver con psicosis, todavía la persona sí mantiene este contacto con la realidad porque llega a cuestionarse. Claro. Y entonces los síntomas que tuve que fueron, entonces puede que se trate de otra cosa, o sea, todavía tengo un cuestionamiento reflexivo.
9: De hecho, la paciente, bueno, hay que diferenciar, hay la paciente que también simula, esa es la paciente que no va a tener síntomas, sino que dice yo estoy embarazada y me lo estoy inventando, ¿no?, por ciertas cuestiones psicosociales principalmente. Okay. Pero la otra es la que ella cree que sí está embarazada. y la que, como ya mencionamos, tiene síntomas y que además se hace prueba de embarazo.
8: Se me vino, qué bueno que lo mencionó, porque se la hace la prueba y sale positiva.
9: Hay cosas que pueden suceder. Una es, la prueba puede salir, tienen falsos positivos, o sea, entonces la prueba confirmatoria es en sangre, es una hormona que se llama gonadotrofina coriónica, fracción beta, que es exclusiva del embarazo y que se va duplicando, triplicando cada 48 a 72 horas. Sin embargo, lo primero que hace la paciente, pues eso, la mujer, es hacerse una prueba en orina.
8: Claro.
9: ¿Vale? Entonces, pueden haber elevaciones mínimas por la alteración neuroendocrina, pero esa hormona no va a elevarse arriba de 14 miliunidades. O sea, es muy poquito y es poco significativo. Entonces, ¿qué es lo que hacemos nosotros? Tomar esa hormona de control. Ahora, algo importante que tenemos, la presión social. Eso es súper importante, que actualmente muchas de las pacientes, más las que van al instituto, pues están embarazando ya un poquito más grandes, ¿no? Porque ya tienen una licenciatura, tienen posgrados, maestrías y todo eso. Pero también hace que la gente te diga, oye, ¿y para cuándo?
8: Ya se te fue el tren.
9: Ya se te fue. Sí. O vas a tener alteraciones, o no te vas a poder embarazar. Y fíjate que me he dado cuenta que hay como un piquito, como a partir de los 35 años, que la presión social como que pega todavía mucho más, ¿no?
8: Sí, ¿no?
9: ¿No? Yo ya tuve tantos, o ya te casaste, o todo eso. Entonces, eso involucra mucho que las mujeres empiecen con este tipo de trastornos.
10: Hay algo importante que me gustaría mencionar, y es que el ISSSTE tiene el código mariposa, que justamente este código mariposa se centra en brindarle empáticamente a una mujer que ha pasado por un proceso de duelo peri o postnatal. Y entonces, en ese momento, lo que se recomienda es darle un espacio y también brindarle quizá contención emocional y consejería.
8: El tratamiento que lleva es más parte psicológica, va de la mano con la parte ginecológica. ¿Cómo es ese trabajo en conjunto para ayudar?
10: Es psicológica, o sea, una vez que ya se identificó que no hay un embarazo real, ya es psicológico, y en algunos casos puede ser con tratamiento farmacológico y con el psiquiatra.
9: La paciente tiene un por qué siente esos síntomas, ¿no? No de repente me los inventé.
8: De la nada.
9: Si bien están relacionadas con el deseo de un embarazo, también es cierto que, ejemplo, o sea, tenemos alteraciones en hormonas. Las mujeres nos regimos por hormonas.
8: Sí.
9: Todos nuestros días están regidos por hormonas y de acuerdo a la edad que tenemos, pues eso obviamente si se disparan, si bajan, si se alteran y todo eso, ¿no? Yo les digo, es como de repente ir al dentista, ¿no? Pocas veces vas regularmente al dentista, ¿no? Lo mismo, pero cuando vas te encuentras todo lo habido y por haber. Igual con los ginecos, ¿no? Cuando vamos, pues encontramos todas las alteraciones hormonales que puedes llegar a tener y eso lo vinculamos a la sintomatología que tú tienes, tengas o no un deseo de embarazo.
8: Okay.
9: Entonces, en ese sentido, por ejemplo, muchas mujeres dicen, oye, yo digo que estoy embarazada porque aparte de que no menstruo, pues tengo secreción por el pezón, ¿no? Y tengo salida de leche, ¿no? Lo que llamamos la galactorrea. Pero además yo siento que mis mamas están congestionadas. Pero además siento que ya me estoy hiperpigmentando, ¿no? O sea, que me salen las manchitas del embarazo, dichoso melasma. Fíjate, me está creciendo el abdomen. Entonces, ¿de dónde me crece el abdomen si no estoy embarazada? Y puede ser esto tan prolongado como el trastorno que tenga cada paciente, ¿no? Porque hay unas que se pueden aventar los 9 meses diciendo que están embarazadas y hasta que ellas puedan aceptar una asesoría por psicología, porque tampoco las podemos obligar a ir.
10: De hecho, pues me gustaría dejar el correo de saludmental@iste.gov.mx si llegan a tener alguna otra duda también al respecto del tema, o bien alguna orientación, pues podemos responderles por correo electrónico.
8: Muchas gracias por acompañarnos en este podcast, en su espacio. Espero que se lo hayan pasado muy bien.
10: Sí, muchísimas gracias a ti por invitarnos.
8: Para la próxima ya vamos a buscar más temas y que nos acompañen en esta mesa de debate.
9: Claro que sí.
8: Perfecto, gracias doctora, gracias Sharon y gracias a ustedes por escucharnos hasta este punto. De verdad que el podcast no sería nada sin ustedes. Cambia mucho el escuchar y el tener información. Y pues recuerda que la salud mental también es importante para todos hoy en día. Yo soy Génesis Zaine Silva y fue un gusto estar con ustedes. Nos vemos en un próximo episodio de Ya Oíste. ¡Adiós!
10: ¡Adiós!
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Ya son las 10:48 minutos. Se vale subir un poco el volumen. No es lo mismo de siempre, es un viernes de adrenalina. Las historias que se cuentan en la noche. Porque a veces el miedo también se escucha.

Hace 7 años regresaba del trabajo. Un 24 de junio, para ser exactos. Lo recuerdo muy bien porque ese día era el cumpleaños de uno de mis hermanos y en mi casa lo estaban festejando. Me tocó trabajar en el turno de la tarde y salí alrededor de las 12:30 de la madrugada. Pero entre el trayecto del transporte del personal y el tiempo que hacía para dejarme cerca de mi casa, terminaban siendo casi las 2 de la mañana. Cuando bajé del camión todavía me faltaban 2 cuadras para llegar. Para ahorrar tiempo acostumbraba a cruzar por un terreno que estaba seco. Y así llegaba por la otra parte de atrás a mi casa. Esa noche hice lo mismo, sin imaginar el susto que me esperaba. Mientras cruzaba el arroyo con un paso rápido, escuché una voz ronca. ¿Qué haces aquí?, me dijo. Volté de inmediato pensando que se trataba de algún vecino, sobre todo porque se percibía un fuerte olor a cigarro. Sin embargo, lo único que alcanzaba a distinguir era una sombra debajo de un árbol, sin detenerme. Solo respondí: «Vengo del jale. Buenas noches». Seguí caminando, cuando aquella voz volvió a hablar y me preguntó: «¿Y no te da miedo?». Ya se me hacía raro y volteé nuevamente. Como ahora iba en dirección donde la luz ilumina mejor el árbol, pude verlo con más claridad. Fue entonces cuando me di cuenta que lo único que estaba ahí era una especie de sombra sentada, como a la mitad del árbol. Su cuerpo lánguido, sus ojos rojos y una boca que parecía la de un perro. Fueron segundos que me quedé mirándolo.

en dos patas, me estaba hablando. Un perro oscuro que parecía ser una sombra en medio de la nada. Nunca más volví a cruzar ese lugar. Pero cada que paso y llego a mi casa, tengo la sospecha que alguien, en la profunda oscuridad, me mira desde aquel árbol.

Son las 10:56. En el viernes de adrenalina, el miedo se percibe. Se escucha. Por allá del año de 1992, cuando prestaba mi servicio militar, me tocó una noche cualquiera hacer mi turno de centinela de 12 a 2 de la madrugada. Era otro tipo de servicio militar que se prestaba. Así, todo comenzó normal. Tomé mi armamento, me dirigí al punto que me habían asignado. Cuando llegué me di cuenta de que estaba en la parte externa del batallón.

Todo alrededor era bosque y la oscuridad era tan intensa que apenas podía distinguir lo que tenía enfrente. Pasaron aproximadamente 45 minutos sin que ocurriera nada fuera de lo común. De pronto, sin previo aviso, sentí que una fuerza enorme me abrazó. Fue tan poderosa que mis brazos quedaron completamente inmóviles y el fusil se pegó contra mi pecho. Intenté moverme, pero me fue imposible. Tampoco podía hablar. Solo sentía aquella presión sujetándome con una fuerza muy, muy poderosa. No sé cuánto tiempo permanecí así. Probablemente fueron quizá unos segundos, pero dentro de mi mente parecieron una eternidad. Al ver que no podía hacer absolutamente nada, lo único que me quedó fue comenzar a rezar. Así, uniformado y en silencio. Un buen rato estuve orando mentalmente, porque había ratos que no podía pronunciar palabras. Pensaba que otra vez volvía. Nunca supe qué fue aquella fuerza o lo que me sujetó. Cuando terminé mi turno a la hora indicada, regresé al alojamiento y les conté a mis compañeros lo que había ocurrido. Uno de ellos me dijo que era aire. Otros más dijeron que estaba mal. Bromearon conmigo. Pero yo sé perfectamente lo que sentí esa noche. Algo intentó decirme algo. Algo que no era de este mundo. Que ni siquiera yo podía mirar.

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Ahora son las 11:15. Es viernes de adrenalina en Vive FM 106.3. Las historias que se cuentan, pero no tienen explicación. Aquí también las recibimos, las tuyas. 238-122-8891. Son las 11:16.

Hace algunos años, cuando era pequeña, me ocurrió algo muy curioso, pero al mismo tiempo muy aterrador. Desde entonces casi no me gusta viajar en metro, por alguna razón. Ahí siempre me han pasado cosas extrañas, muy incómodas. Casi siempre prefiero moverme en el metrobús o buscar cualquier otra alternativa, a menos de que ya no quede otra. Aquel día iba con mi mamá y mi tía en la línea 9, la café. La verdad no recuerdo en qué estación ocurrió porque fue mientras avanzábamos durante el recorrido. Yo era una niña, iba tranquila, confiando en que mi mamá sabía perfectamente dónde nos teníamos que bajar. Decidí sentarme en uno de esos asientos, que a veces están reservados y otras veces no. Normalmente nunca me gustaba ocurrir.

ocuparlos porque alguien más te pedía que te levantaras. Esa vez me senté ahí, porque mi mamá y mi tía iban justo a mi lado en los asientos dobles. Ellas iban platicando con toda normalidad mientras la gente subía y bajaba en cada estación. Poco a poco, el vagón comenzó a llenarse más, hasta que de pronto una mujer se colocó frente a mí. Tenía el cabello corto, color café oscuro. Llevaba una playera holgada y un pantalón sencillo. Lo primero que hizo fue quedarse mirándome fijamente. Después comenzó a sonreírme de una forma que no puedo olvidar. No era una sonrisa normal. Sus ojos permanecían completamente abiertos, sin esa expresión natural que solemos hacer cuando nos reímos. Todo en ella se veía exageradamente forzado, y se me hizo muy extraño y con mucho miedo mirarla. Yo volteaba una y otra vez hacia mi mamá y mi tía esperando que notaran lo que estaba pasando, pero ellas seguían platicando como si nada. La mujer no dejaba de mirarme, y sin borrar aquella sonrisa escalofriante, empezó a hacerme señas. Movía lentamente la cabeza, hacia un lado y hacia el otro, señalando con el gesto la ventana, las vías, como si quisiera decirme que yo fuera. Repetía el mismo movimiento una y otra vez sin dejar de sonreír. Yo no sabía qué hacer, solo cerraba los ojos por momentos, o volteaba hacia el otro lado para evitarla. En algún momento simplemente dejó de estar ahí. Ni siquiera me di cuenta en qué estación bajó. Lo único que recuerdo es ese enorme escalofrío que sentí cuando desapareció. Después le platiqué lo ocurrido a mi mamá y a mi tía. Ellas pensaban que quizás se trataba de una persona con algún trastorno, algún enfermo. Algo que puede pasar y que no sería extraño encontrar en el metro. Sin embargo, hay algo que hasta el día de hoy no logro explicarme. Ninguna de las dos la vio. Y no solo ellas. Había muchas personas alrededor de esa mujer y nadie parecía prestarle atención. Se me hace muy raro porque, siendo sinceros, la mayoría de la gente suele voltear cuando alguien actúa de una manera fuera de lo normal. Por eso hasta hoy sigo preguntándome por qué nadie parecía verla, si su comportamiento era tan extraño. O era un fantasma. O sencillamente yo la imaginé.

Ya son las 11:34. Es viernes de adrenalina. Gracias a ustedes por sus relatos, por hacer posible el espacio. Las historias se cuentan en la noche. Y a veces el miedo se alcanza a percibir. Eso cuentan. Mi mamá me contó que ocurrió esto con una prima cuando apenas tenía 2 días de nacida. Mi tía, que era su mamá, trabajaba. Así que quienes la cuidaban eran mi abuelita y mi mamá. Un día, mi abuelita estaba cambiándole el pañal. Cuando terminó, la dejó acostada casi a la mitad de la cama y fue rápidamente a la cocina por una mamila. La casa era muy pequeña, así que no tardó seguramente más de 3 minutos en ir y regresar. Pero cuando volvió, se llevó un susto enorme. La bebé estaba en el piso. Lo más extraño es que no estaba llorando ni parecía haberse lastimado. Simplemente estaba ahí, tranquila, como si nada hubiera pasado. Mi abuelita llamó de inmediato a mi mamá para que fuera a ver. Y las dos se quedaron completamente sorprendidas. Lo que más desconcertó fue que nadie escuchó ningún golpe, ni el llanto de la bebé, si es que se hubiera caído. Además, la cobija estaba como si se hubiera ido desenrollando poco a poco hasta dejarla en el suelo. El problema es que mi prima era una recién nacida y todavía no podía moverse lo suficiente, mucho menos desenvolverse sola de esa manera. Mi abuela siempre ha dicho que, como todavía no estaba bautizada, se la querían llevar. La verdad no sé si haya sido eso ni quién. Pero mi abuela contaba que los bebés muchas veces son presas de los duendes, de las brujas, de los demonios mismos que habitan en la oscuridad.

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Ya solamente faltan 10 minutos para que sea la medianoche. Muchísimas gracias por acompañarnos en este viernes de adrenalina a través de éxitos de los 90 hasta hoy. Mando un saludo para nadie porque lo tenía pendiente desde hace un ratito también a la terminación 8540, a quien le debía el saludo hace apenas unos instantes también. Buena noche, me dicen, con estos relatos que pues nos mantienen despiertos. Yo espero que de a poquito hagamos solamente un pedacito más placentera su estancia, con radio acompañada, con buena música, con charla. Estas son las historias de la noche, pero la vida no se trata de esperar siempre, que no nos pase nada. Los momentos perfectos son siempre. Solamente hay que aprender a disfrutar esos momentos que tenemos, valorar lo sencillo, abrazar a quienes queremos, no dejar para mañana las sonrisas que bien podemos regalar hoy, ¿sabe? La vida pasa rápido, así que disfrútela mientras sucede, disfrútela mientras ocurre. Son las 11:51. Soy Hugo de la Cruz Sánchez. Que la pasen de lo mejor. Chao a todos.

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Ya en este momento son las 12:50, 12:50 en este instante, excelente madrugada, en este, no sé si decir frío o... ¿Cómo decirlo? No sé, pero este 8 pues, este 8 del 8, es que está haciendo un poco de frío, esta fresca madrugada, no hace frío. Dicen que no hace frío. Dicen mi buen amigo Javi que no hace frío. Bueno, ya estoy viejito, pues. Bueno, soy yo. Soy yo, es mi culpa. Pero bueno, en esta madrugada ya un poquito más menos fría, el saludo va para ustedes y el gusto de poderlos acompañar es de un servidor, Shadow Ugalde, que te acompaña desde aquí hasta las 6 de la mañana con música y con información. Llega el momento de continuar con la programación y con la música de Vive FM 106.3 con los éxitos de los 90 hasta el día de hoy. No estás sola, es Gloria Trevi quien llega a continuación con este excelente tema. Nos vamos con música, regresamos enseguida. Hoy es... sabadito, de portarse mal, cuidarse muy bien. Saludos para mi buen amigo el Javis, que nos está sintonizando. Saludos para mi buen amigo el Tankman, que nos está sintonizando también. Excelente velada, mi hermano. Bonita madrugada. Y bueno, para todos ustedes, muchísimas gracias. Recuerda que hay teléfonos en cabina para que te reportes conmigo. 38-2-46-15 y 238-122-88-91. Son los teléfonos a los cuales te puedes comunicar conmigo. Un servidor, Shadow Ugalde, te acompaña desde aquí y hasta las 6 de la mañana con música y con información desde la media. Y hasta las 6.

ya las 12:55. Hoy nos vamos a ir con un tema sasazo del señor Juan Gabriel. Esto que llega a continuación corre a cargo de Espinoza Paz también. Y lleva por título Siempre en mi mente. Nos vamos a ir con música y regresamos entonces en un momento más. No te despegues de la programación, quédate con nosotros. Qué gusto estar con ustedes, muchachos. Repórtate entonces conmigo a cabina y yo me voy con música. No te despegues, quédate a través de esta frecuencia modulada, el 106.3. 12:56.

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Ya en este momento la 1:08, 1:08 en este instante, el saludo específico y sobre todo muy especial es para Wendy. Qué lindo, la verdad es que es bien lindo saber que estás ahí y muchísimas gracias. No voy a decir lo que me dices, pero el saludo va para ti. Nos vamos a ir con música, ya en un momento más ya empezamos con tema, pero por el momento, mira, esto que viene a continuación, dedicadísimo para ti. Apenas me recordaste este tema y es que tiene rato que no lo escuchaba. Y mira, te voy a dejar con este tema sasazo. Dedicadísimo para ti. Y sobre todo, bueno, para toda la gente que nos sintoniza también a través de los éxitos de los 90s hasta el día de hoy. Te dejo con música y volvemos enseguida. 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
2: Ya en este momento la 1:16. Sabadito de portarse bien, pero cuidarse. ¿No es cierto? Sabadito de portarse mal, pero cuidarte sumamente bien. Es lo que vamos a. El tema que vamos a tratar el día de hoy. Ya sabes, cuestiones de salud y saludables. Es de lo que hablamos en este instante. Y pues bueno, nada más para recordarte que hay teléfonos en cabina para que te comuniques conmigo. Y están ambos números, 38-2-46-15 y 238-122-88-91. Me voy a ir con música y regresamos en un momento más. No te despegues de la programación, quédate con nosotros. Son la 1:16, éxitos de los 90 hasta hoy. Y si me dices que sí, nada más un cafecito, no te pido otra cosa. Volvemos.

Ya en este momento son la 1:21, 1-2-1 en este instante, excelente madrugada. Hola Dulce, ¿cómo estás? Bonita madrugada. Vanesita, excelente madrugada. Fer, el saludo va para ti y bueno, para todos ustedes, muchísimas gracias por permitirme acompañarlos hasta donde se encuentren, muchachos. Muchísimas gracias y el saludo va para ustedes específicamente. No solamente a los que nos escuchan a través de radio,

Oye, hoy es sábado de portarse mal, pero cuidarse muy bien. Entonces hablamos de cuestiones de salud y saludables.

0: Ay, así que mis criaturas de la noche, mis vampiros, brujitas, haditas, licántropos y por supuesto, esos zombies que solamente sobreviven con café, les quiero hacer una pregunta muy sencilla en esta madrugada. ¿Ustedes son de los que piensan que comer sandía a la noche es malo? Yo hoy comí sandía. O sea, pues yo hoy cené sandía. O sea, ¿es malo cenar sandía? ¿Ustedes comen sandía en la noche o no la comen? Yo sí. Me dice alguien, depende si tomaste alcohol. Porque sí, resulta ser que la vez pasada estaba así, o sea, simple y sencillamente echándome una sandía, porque pues ahorita hay mucha sandía y muy buena, no sé por qué. Y de repente me acordé de ese famoso consejo, ¿no? Que seguramente muchos de ustedes habrán escuchado alguna vez. No comas sandía de noche. Se echan un taco y no pasa... Se echan unos tacos y no pasa nada, pero la sandía no la puedes comer. Sí, ¿no? ¿Qué es eso? Muchísimas gracias. Yo creo que es un mito, me dice alguien. Y pues bueno, de esto vamos a hablar en esta madrugada. Es malo si no invitas, me dice el buen Javis. Vea que sí, lo malo es no invitar. Eso es lo malo. Y ahí entonces dije, bueno, a ver. Vamos a ver. O sea, ¿por qué? ¿Qué le pasa a la sandía cuando se mete el sol? O sea, ¿se transforma? ¿Es como los hombres lobo cuando sale la luna? ¿Se convierte en algo malo? ¿Es como Goku no sale de noche? ¿Qué pasa? O sea, a las 8 de la noche la sandía recibe una notificación y dice, a partir de este momento queda prohibido tenerte en la boca de alguien. Porque de verdad, o sea, durante el día es una fruta y después ¿qué? O sea, aparentemente se convierte en la viñana del cuento. Ay, seguramente muchos de ustedes han escuchado explicaciones de todo tipo, ¿no? Que porque tiene mucha agua, que porque se fermenta, que porque se queda en el estómago, que porque es muy pesada, que, o sea, pesada, bueno, sí es pesada, que porque puede hacerle daño a tu estómago, que si la comes antes de dormir te va a caer mal, que, o sea, cualquier cosa. Ninguna de estas afirmaciones significa que haya una regla general y que diga que la sandía está prohibida en la noche. No hay, no existe. Y me dice alguien, ya está terminando la temporada de sandía, pues voy a aprovechar. Los gremlins me dicen, sí, claro, se vuelve una sandía endemoniada. Ay, de eso podríamos hablar los viernes, ¿no? Sandías endemoniadas. Ese es el tema. Espérame tantito. Es porque es muy fresca y tiene mucho azúcar. Es pesada. No hay que llevarnos con ella. Sí, si se pone pesada, es de las amigas pesadas que no debes de hablarle. Bueno, a ver. La sandía no cambia de propiedades. Cuando se oscureció, no hay un reloj escondido ahí que dice que después de las 7 de la noche, cuando ya oscureció, no la puedes comer. Bueno, muchachos, hasta aquí. O sea, no. No hay una forma en la que decir, a partir de ahora es peligrosa. La sandía sigue siendo sandía. De hecho, vamos a ponerle números a esto. Una taza de sandía en cubitos, vaya, unos 152 gramos más menos, aporta aproximadamente 46 calorías, 12 gramos de carbohidratos, alrededor de 9 gramos de azúcares naturales y 14 miligramos de vitamina C. Y que además está compuesta por un 90% de agua. Entonces, si yo me como una taza de sandía a las 4 de la tarde, ¿qué? Y si me como esa misma sandía a las 10 de la noche, ahora sí algo malo me puede suceder. Y no es que la sandía haya cambiado químicamente porque aparece la luna, pero sí aquí viene algo importante. Que la sandía no esté prohibida. Que la sandía no esté prohibida de noche no significa que el horario de nuestras comidas jamás sea importante. Esto es precisamente lo que hace que este mito sea mucho más interesante de lo que parece. Nuestro cuerpo sí tiene ritmos biológicos y estos funcionan aproximadamente en ciclos de 24 horas. Tenemos algo que se llama reloj circadiano y ese reloj circadiano participa en la regulación del sueño, las hormonas, el metabolismo y otras funciones que tiene nuestro organismo. Y la alimentación también interactúa en esos ritmos. La investigación o las investigaciones sobre lo que se conoce como crononutrición, ojito con esto, ritmo circadiano y crononutrición, está estudiando precisamente cómo puede influir el momento en que comemos sobre el metabolismo y salud del paciente o vaya pues de nosotros mismos. ¿Comer de noche es malo? La respuesta no es un simple sí. No es, o sea, tampoco es un no, pues, ¿no? Pero va a depender de qué, de lo que comes, de cuánto comes, de qué tan tarde comes y con qué frecuencia lo haces. ¿Cuándo te vas a dormir? Y tú eres un factor. Una cosa es comerte una porción de sandía en la noche y otra muy diferente es que, a la medianoche, después de todo un día sin comer, te cenas una cantidad enorme de comida, te acuestas y después dices, ¡ay! ¿Por qué no podré dormir? Pues obviamente estás llenísimo de comida. La sandía no tiene nada que ver. Hay personas que de hecho tienen problemas digestivos específicos. Por ejemplo, quienes padecen reflujo gastroesofágico, pueden notar que comer cerca de la hora de acostarse va a empeorar sus síntomas. De hecho, el Instituto Nacional de Diabetes y Enfermedades Digestivas y Renales de Estados Unidos señala que en personas con síntomas nocturnos de reflujo puede ayudar dejar al menos unas 3 horas entre la comida y acostarse para no sufrir de esos reflujos. Vaya, ¿la sandía de noche hace daño? No. Significa que sí hay personas que pues tomamos una recomendación que sí puede ser útil para una persona, pero no para nosotros, y la convertimos en una regla universal. Y después decimos, no, es que nadie debe de comer después de las 8 de la noche tal cosa. Y es ahí donde los mitos, como dice Vanesita, empiezan a crecer. Así que esta noche nos quedemos con la primera respuesta. ¿La sandía está prohibida de noche? No, no existe una regla general que diga que comer sandía de noche es dañino, pero ¿significa eso que la hora a la que comemos nunca importa? Esa es otra historia, porque resulta que nuestro cuerpo sí tiene un reloj. Y si nuestro cuerpo tiene un reloj, la siguiente pregunta, que posiblemente sería inevitable, sería ¿será que también tenemos alimentos con horas específicas? Mira, quédate conmigo, porque después vamos a sacar una lista que seguramente les va a sorprender. ¿Quiénes de ustedes dejaron de comer algo o algún alimento porque decían que les hacía daño? Sí lo hicieron los test de repente, ¿no? Se volvieron bien famosos y de repente perdieron credibilidad y así. Sí. Vamos a descubrir esto cuando regresemos. Ahora te voy a dejar con música. Llega Wisin y Yandel y esto se titula Algo me gusta de ti. Volvemos.
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32 minutos. Si la sandía no tiene una hora específica, una hora prohibida, pues realmente entonces sí importa a qué hora comemos. Y aquí es donde pues la cuestión va a tornarse... Bueno, es donde quiero recibir a lo mejor mensajes diciéndome si están o no están conmigo, o sea, si me siguen, pues. Resulta que nuestro cuerpo sí sabe qué hora es. O sea, nuestro cuerpo sí tiene la noción de que si ya es hora de dormir, de que si ya es hora de trabajar, que si ya es hora de una siesta, sí sabe qué hora es. No tenemos un reloj en nuestro estómago diciendo son las 9 de la noche, ya guarda la sandía, ¿no? Pero nuestro organismo tiene algo llamado ritmo circadiano, te lo decía hace un rato. Y si la palabra te suena a que vamos a empezar con clases de biología, pues no. Vamos a traducirlo a nuestro idioma. Nuestro cuerpo tiene una especie de reloj biológico que coordina diferentes funciones a lo largo de esas 24 horas. Ese reloj ayuda a organizar cosas tan distintas como nuestro sueño, la liberación de alguna hormona, la temperatura corporal, el apetito, procesos relacionados con la digestión, con el metabolismo. Y entonces aquí aparece algo que nuestro cuerpo no funciona. A ver, nuestro cuerpo no funciona exactamente igual a las 8 de la mañana que a las 11 de la noche. Lo que significa es que no es que a las 8 de la noche dejamos de quemar calorías. Tampoco significa que después de cierta hora cualquier alimento se convierta automáticamente en grasas. Pero sí significa que el momento en que comemos puede sí influir en la manera en la que nuestro organismo procesa la comida. Justamente ahí entra la crononutrición. Ojo, crono de tiempo y pues nutrición lo sabemos, ¿no? En pocas palabras, estudia la relación entre lo que comemos, cuándo lo comemos y nuestro reloj biológico. Y aquí viene una curiosidad. Se han hecho algunos experimentos en los que las personas se les da prácticamente la misma alimentación, pero se modifica el horario. Vaya, a la misma persona, pero con horarios modificados. Y en algunos de estos estudios, cuando las comidas se desplazan hacia más tarde, se han observado sí cambios en la forma en la que el cuerpo, por ejemplo, maneja la glucosa y utiliza diferentes combustibles. Por ejemplo, un estudio controlado, retrasar las comidas 4 horas, manteniendo constante el horario de sueño, cambió la utilización de nutrientes. Vaya, pues, se observó una mayor utilización de carbohidratos y una menor oxidación de grasas después de determinadas comidas. Otro experimento comparó una cena a las 6 de la tarde con una cena a las 10 de la noche. Y bueno, ajá, ¿pero qué encontraron? Pues, o sea, ajá, ¿a qué se refleja esto? ¿O en qué se refleja? La cena más tardía produjo una respuesta de glucosa más alta y una menor oxidación de la grasa durante la noche. Digo, aquí hay que poner un asterisco totote, ¿no? No significa que cenar a las 10 de la noche te vaya a hacer engordar automáticamente, ¿no? Porque luego pensamos, glucosa alta y menor oxidación de grasas, me voy a poner bien gordis, chicles bombis. No, los estudios experimentales son pequeños, no tienen condiciones muy específicas y no representan necesariamente la vida de una persona. Por eso siempre les digo, lo que yo les platico es una cosa para despertar el interés. Y a lo mejor esto los puede llevar a un nutriólogo y que ustedes saquen sus conclusiones a partir de lo que es su cuerpo. Comer tarde entonces puede influir en algunos procesos metabólicos. Sí, o sea, si comes después de las 8, sí influye. Pero también hay una diferencia entre que influya
y muy diferente a que automatices decir, pues voy a engordar. No. Eso último solamente es una simplificación. De hecho, una de las cosas más importantes que estamos aprendiendo es que no existe una hora mágica universal para comer. No la hay. Lo que sí existe es que nos deberíamos mejor preguntar cómo se relacionan mis horarios de comida con mi horario de sueño, con mis actividades y con mi rutina. Porque el cuerpo está recibiendo señales constantemente y el cuerpo tiene ese reloj que te decía yo hace un rato. La luz, por ejemplo, es una de las más importantes señales para nuestro reloj biológico. Pero también influye en la alimentación, la actividad física, nuestros horarios habituales. Ahora vamos con un ejemplo. Dos personas. Una se levanta a las 7 de la mañana, desayuna, come durante el día, cena a las 7 y se acuesta a las 11. Otra persona se levanta a las 3 de la tarde, come a las 5, trabaja toda la noche y hace su comida principal a la 1 de la mañana. ¿Quién me vas a decir que está comiendo mal? Ojo, las rutinas son diferentes y las rutinas y los horarios biológicos también. Y esto es importante, por eso te decía hace un rato, nutriólogo. No sé, dice, pero yo soy la segunda persona por dos. Ay, sí. O sea, aquí hay que acotar tres ideas. Nuestro cuerpo tiene relojes biológicos, sí. Esos relojes biológicos influyen en funciones relacionadas con el sueño, el apetito, la digestión y el metabolismo, sí. Y el horario de las comidas puede influir, sí, en algunas respuestas metabólicas, específicamente cuando hablamos de comer muy tarde respecto a nuestro propio ciclo. Pero eso no significa que existe una hora mágica en la que todos debamos de dejar de comer. No hay de eso. No, bueno. Ahora te dejo con música. Y regresamos enseguida, porque en la siguiente hora vamos a meternos directamente con alimentos que sí tienen una fama de horarios prohibidos. Apenas hablaba yo con el Javis de eso. Vámonos con música y volvemos.

en este momento son la 1:58. A ver, estábamos hablando entonces de que si la sandía era prohibida en la noche y ya vimos que esto no es cierto. Lo que sí es bien cierto es que nuestro cuerpo sí tiene un reloj biológico y aquí entonces podríamos desprender algunos alimentos que tienen esa fama de estar prohibidos después de ciertas horas. El café, por ejemplo, hay muchos que dicen yo no tomo café después de las 6 porque no puedo dormir. Y hay mucha gente que lo toma como un hecho. El chocolate, el picante, la fruta en la noche. De hecho, hay una frase que dice, mito, verdad o depende. Sí, resulta ser que muchas de las preguntas que se tienen sobre nutrición regularmente se responden inicialmente con un depende. ¿De qué depende? De ti, de tu cuerpo, de

de lo que haces, de lo que no haces. Resulta ser que en nutrición, muchas veces, de verdad, la respuesta justa, más honesta, es esa. Depende. No hay un sí, tampoco hay un no. Así que vamos a poner algunos alimentos frente a este tribunal. El café, por ejemplo. ¿Quiénes toman depende de café? Depende de tu metabolismo, me dice alguien. ¿Quiénes sí toman café después de las 6 de la tarde? Por ejemplo, ¿no?

Alguien me dice, a mí el café me ayuda a dormir. Sí. O sea, el café no se vuelve malo, ¿no? En cuanto oscurece. No. Es que depende. El problema es que contiene cafeína. Y la cafeína, pues sí, es un estimulante que puede interferir con tu sueño. Y aquí entonces, sí hay un dato. Hay personas que pueden tomar café y dormir como bebés. Vaya, aquí el detalle es que la sensibilidad a la cafeína no es igual en todas las personas. Ojito con esto. La cafeína tomada 6 horas antes de dormir redujo sí el tiempo de sueño de algunas personas, no de todas. Así que ojo, si tú me dices, a mí no me quita el sueño, pues no significa que no afecte tu sueño. Tal vez sí lo afecta, pero lo estaría afectando a lo mejor. Si te lo tomas ahorita, afectaría 6 horas después o 7. Aquí sí va a depender. Café de noche no es prohibido. Depende. Depende de cuánto tomas, de qué tomas, de tu sensibilidad al café, a la cafeína, perdón. A qué hora te vas a dormir. Porque digo, si te acuerdas a las 10 de la noche y a las 9 y media te echaste un café soso doble, pues obviamente mi criatura, no culpes al vampiro, ¿no? O sea, fue el café. El chocolate contiene sustancias que pueden estimular, sí. Y entonces también pasa como el café. No existe, no culpes a la noche. A ver, vamos a poner esa rola. Sí. ¿Cómo se llama? ¿Así, tal cual, no culpes? Bueno, ahorita la ponemos. ¿Será que tienes gastritis? Me dicen. Sí, justo. Ay. Si tú eres una persona con reflujo, sí, sí cambia la historia, ¿eh? Las personas con reflujo sí deberían de no comer café. No tomar chocolate, perdón. No comer chocolate. Sí. Sí, y esto lo dice el Instituto Nacional de Diabetes y Enfermedades Digestivas Renales en Estados Unidos, que incluyen al chocolate entre los alimentos que empeoran los síntomas. Aquí, café y cafeína, alimentos ácidos, comidas picantes y el chocolate te puede pasar a remolestar. Sí. ¿El chocolate está prohibido en la noche? No. ¿Puede ser el problema de algunas personas? Sí, pero otra vez depende. Así que ojo con esto. No es que el picante no se pueda comer, no es que la fruta no se pueda comer de noche. Depende. No es lo mismo hablar de una pieza de fruta dentro de un alimento equilibrado a comerse 10 platanitos en la noche, por ejemplo, ¿no? Ojo con esto. Ojo con esto. Así que sí. Importante, ¿a quién podemos preguntarle? A un especialista. Siempre a un especialista. Vamos con música y volvemos. Hoy. Va, te dejo con esto.

Ya en este momento, las 2:13. Saludos para mi buen amigo el Omarzote. Que, oye, no sé por qué no tenía tu número registrado, mi Omarzote. Pero mira, aquí ya tengo tu número, ya lo voy a registrar. Y obviamente, vamos a estar. Seguimos en contacto, mi hermano. ¿Cómo va todo? Por cierto, ¿cómo va todo? Excelente madrugada.

Pues ahora sí, recuerden que la recomendación siempre, siempre, siempre es visiten a un especialista. Eso es sumamente importante. Todo lo que hemos hablado puede sonar así como o mal o bonito, todo dependiendo de cómo lo estemos viendo. Por eso siempre depende. Sí, o sea, te levantas, desayunas, cenas, bla, bla, bla, bla, pero siempre va a depender de tu cuerpo y de tus actividades. ¿Qué pasa con quienes realmente, por ejemplo, vivimos de noche? Mis criaturas de la noche, o sea, por ejemplo, ustedes, nosotros, enfermeras, médicos, paramédicos, policías, guardias, conductores, meseros, personales de hoteles, trabajadores de fábricas, personas que atienden llamadas, personas que trabajan en medios, vaya, ¿qué pasa con todos ellos? ¿De verdad podemos decirles no comas después de las 8 de la noche sandía porque te va a hacer daño? Aquí aparece esto, ¿no? El trabajo por turnos. Cuando trabajamos de noche y dormimos de día, estamos intentando hacer nuestras vidas en un horario que no necesariamente coincide con las señales naturales de nuestro organismo. Nuestro reloj biológico está influido, entre otras cosas, por luz y oscuridad. Y cuando trabajamos de noche y dormimos de día y comemos en horarios nocturnos, puede producirse algo que le llaman desalineación circadiana. Vaya pues, nuestro horario de vida y nuestro reloj biológico pueden dejar de ir perfectamente sincronizados. Esto no es normal en cuestión de sueño. También puede afectar a los procesos relacionados con el metabolismo. De hecho, estudios simulan... Yo también estoy bien desalineado, me dicen, sí. Sí, comer durante la noche puede modificar la respuesta de la glucosa en comparación con situaciones en las que se evita comer durante ese periodo. Vaya, esto no significa que una persona que trabaja de noche deba pasar toda la noche sin comer. Tampoco quiera decir que si comes a la 1 de la mañana ya te vas a sentir súper mal. No. Nosotros, como se los vuelvo a decir, lo importante es que vayamos con un nutriólogo o un especialista. Porque imagínate una enfermera que empieza su turno a las 10 de la noche y lo termina a las 10 de la mañana, por ejemplo. Tiene que dormir durante el día. No se va a poder levantar a las 11 del mediodía y desayunar, o a las 2 y desayunar. No. El reloj sí es solamente una parte de la historia, pero también es importante la calidad de la alimentación, las cantidades, la regularidad con la que estás comiendo, el sueño, la actividad física y tus características individuales. Porque si hay algo que podemos aprender de todo esto, es que lo importante no es lo que comes, sino cuánto y cómo lo comes. Y depende mucho de ti. Así que, ojito con esto, siempre, siempre, siempre, siempre con un especialista. No te castigues mirando el reloj y descubrir que estás comiendo una u otra cosa muy de medianoche. Tu horario laboral, sí importa. Intenta que tus comidas sí sean lo más organizadas posibles. O sea, si ya tu rutina es diferente, siempre entra en otra rutina, pero que sea muy organizada. No significa que siempre tengas que comer a la misma hora, ¿no? Pero sí, evitar pasarte de algunas horas. Eso sí es importante. Pero sobre todo guiado de la mano de un especialista. Y ahí entonces vas a poder observar cómo responde tu cuerpo. No es solamente el reloj, es el contexto. Vámonos con música, regresamos enseguida. La salud no debería depender de una hora escrita en el reloj. ¿O tú qué dices? Vámonos con música, regresamos. Es Aitana junto con Lele Pons. Teléfono.

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Son ya en este momento las 2:44 en este instante. Excelente madrugada. Y pues bueno, en esta mañana también hablamos un poquito de cuál es la temperatura ambiente. Recuerden, en la ciudad, en el valle de Tehuacán. Excelente madrugada. Y sí, sonó ahí Un Día Sin Ti con Roxette de parte del Wentz para el Charlies. ¿Cómo es que no? Sí, sí sonó. Excelente madrugada, muchachos. Me dicen, estoy bien desalineado. Y sí me dio muchas risas un rato, pero bueno. Para este momento, en el Valle de Tehuacán, 13 grados centígrados es la temperatura ambiente. En este momento, 11 grados, la mínima. El día de hoy en el Valle de Tehuacán, máxima serán 26 grados centígrados. El día mayormente nublado, así que esta es la temperatura que nos corresponde. Lluvia, dice el climatológico que lluvia, no habrá el día de hoy. Así que esta es la temperatura en el Valle de Tehuacán. Para Ciudad de México, 15 grados centígrados. Para Guadalajara, 17 grados. En Tula Hidalgo, iba a decir Tulancingo, no. En Tula Hidalgo, 13 grados. 12 grados allá en Acolman y según aquí 13 grados, sí, 11 en Ozumba, Estado de México, y nos vamos con música. Regresamos enseguida, nos despedimos y ellos son Maná, de los pies a la cabeza.

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Ya en este momento son las 2:55. Mira, tengo a la cachirula en, en programación. Y esto se me hace bien curioso. Pero bueno, vamos con la cachirula. Pero antes llega Maluma, Sobrio. Cuando regresemos te platico qué es lo que se vuelve tendencia hoy. En redes sociales e internet.

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Ya en este momento son las 3:06, 3:06 en este instante, excelente madrugada. Y bueno, muchísimas gracias a toda la gente que nos sigue sintonizando, a todos los que están a través de el 106.3 FM con los éxitos de los 90 hasta el día de hoy. El saludo va para todos ustedes y me dicen, oye, un saludo especial para Lupita de parte de Panda en una bordadora allá en Ajalpan con la rolototota de Siddhartha, tarde. Pues ahí está, sonó tarde para esta chica, Lupita, de parte del buen Panda, que le decía, tarde se me hizo para volver a verte y mientras tú dormías visité tu mente. Pero estabas estornudando, mija, toda la noche. De parte de un servidor, ¿no? No, de parte de un servidor, el Panda, no vas a decir que yo. Pero vámonos con música, ¿te parece bien? Regresamos en un momento más, no te despegues de la programación, quédate con nosotros. Cuando regresemos, ahora sí te platico de las correteadas. Pero por el momento te dejo con esto titulado Búscame, los señores de Menudo.

Ya en este momento son la 1:42, 1:42 en este preciso instante. Las noticias que vienen corriendo, que ya están por todos lados, que se están comentando, compartiendo, discutiendo, las correteadas. Vamos a dar la vuelta a México, el mundo, los deportes, economía, la farándula. Vamos con las correteadas de este sábado 8 de agosto. Perú y México se vuelven a hablar, ¿no? Empezamos con una noticia diplomática. Puede que sea una de estas noticias que pudieran pasar desapercibidas entre tanta información, pero pues tiene bastante historia detrás. México y Perú acordaron restablecer relaciones diplomáticas. Los dos países anunciaron este viernes que retomarán sus relaciones después de años que había de tensión. Vaya, vamos a recordar que el conflicto se había agravado en el 2022, cuando México concedió asilo a la familia del expresidente peruano Pedro Castillo. Y entonces Perú dijo, le vas a dar asilo a este brother. Bueno, córtalas. Y cerraron relaciones diplomáticas con México. Ahora, pues bueno, se abre nuevamente la puerta al diálogo. Y esto, pues bueno, no significa que de la noche a la mañana desaparezcan todas las diferencias políticas, ¿verdad? Pero México y Perú vuelven a tener esta vía diplomática formal para hablar. Y en política internacional, créeme, a veces que dos gobiernos vuelvan a sentarse a hablar, ya es una noticia mundial. Pareciera nada. Pero vamos con música, regresamos. Llega Inglés en Miami. Es Roboyana, Manuel Turizo.

Ya en este momento las 3:34 minutos, otra de las cosas que se está hablando, fíjate, o sea, el jalapeño en tendencia, y no es algún maleante al que le digan así, no es alguien a quien le digan de esa forma, no. Resulta ser que las autoridades sanitarias de Estados Unidos, que ahorita andan con un rollazo, pero bueno, que es que hay un brote de salmonela, ok, está bien, y que es que está relacionado con chiles jalapeños frescos importados desde Sinaloa, ok. Hasta el 5 de agosto se estaban reportando 345 personas enfermas en 27 estados de Estados Unidos. 36 hospitalizados. Afortunadamente, ningún fallecimiento reportado. Esto es lo bueno. Los investigadores continúan haciendo su labor para determinar exactamente el origen y la cadena de distribución del producto. Y entonces no significa que sean los jalapeños peligrosos. Mi Javis, no. Significa que existe una investigación sanitaria sobre un lote o una cadena de distribución específica. Vaya, específicamente algo por ahí salió mal. De hecho, algunas cadenas de restaurantes retiraron temporalmente el jalapeño mientras se llega a la investigación y origen del brote. Así que no se trata de entrar en pánico, de no comer ya nunca más salsita, no. Se trata de recordar una cuestión específica. Lavar y manipular correctamente los alimentos. Seguir avisos sanitarios y prestar atención cuando existe una alerta. Esto es bien importante. Y mira, hablando de enfermedades, Cyclospora, ¿qué es esto? Pues ya habíamos hablado, ¿no? Pero mira, por si no te acuerdas, te lo platico más cuando regresemos. Llega Regard, junto con Troye Sivan, Tate McRae, Youth.

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Son ahora ya las 3:48 minutos. 3:48 en este instante. Excelente madrugada. Oye, resulta ser que también se vuelve tendencia la Cyclospora, algo así. Pues bueno, se reportó que México ha registrado ya 33 casos en distintos estados, mientras autoridades investigan una posible relación con cierto destino turístico y una alerta internacional. Y entonces, este parásito que yo creo muchos ya conocen, provoca síntomas gastrointestinales, especialmente el famoso corre que te alcanzo. Pero atención, esto no significa que México esté frente a una epidemia o que estemos iniciándola. No, estamos hablando de casos que están siendo investigados y aquí otra vez hay una lección. Lavado adecuado de frutas y verduras, higiene de manos, seguridad alimentaria. Esto sigue siendo fundamental. O sea, ya no es posible irte al mercado, agarrar así como, si te acuerdas, ¿no? Cuando ibas al mercado y te burlabas una uvita, frutas de estas pequeñas y púmbale a la comida. No, ya no se va a poder. Esto sí ya no se va a poder. Así que aguas con esto. Vámonos con música, regresamos enseguida. No te despegues, quédate con nosotros. Volvemos, porque muchos van a decir, no, después de esto ya no voy a comer nada. No, tampoco se trata de eso, oye. Tampoco. 3:50, volvemos.

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Ahora ya a las 4 con 27 minutos nos vamos con Mujer Letal de Ángel Blue. Y pues bueno, antes de irme con cualquier otra cuestión, déjame contarte que un día como hoy, un 8 de agosto, pero de 1879, nacía uno de los personajes más importantes, pero también controvertidos de la Revolución Mexicana. Anenecuilco es el lugar donde nació Morelos, el estado, el hombre que terminaría convirtiéndose en uno de los grandes símbolos de la lucha agraria y de la defensa de la tierra. Te hablo de Emiliano Zapata. Zapata no nació en un palacio, nació en una comunidad campesina y con el paso de los años se convertiría en el líder del Ejército Libertador del Sur. Su nombre quedó asociado para siempre con la frase que probablemente todos conocemos, que es tierra y libertad. Y aunque la frase y su atribución histórica tienen una historia mucho más compleja de lo que suele contarse, Zapata sí se convirtió en cuanto a la cuestión de la tierra y la restitución de terrenos en uno de los grandes ejes de su movimiento. Así que un día como hoy, Zapata estaría cumpliendo 147 años. Siglo y medio después, casi, seguimos hablando de él. Y eso es lo que hace la historia. Hablar de quienes la cambiaron. Pero te dejo con música y regresamos enseguida. Llega Ángel Blue, Mujer Letal. 4:29.

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solamente faltan 16 minutos para que den las 5 de la mañana. Y bueno, fíjate que este día el presidente de Estados Unidos, Richard Nixon, allá en 1974, renunciaría a la presidencia. ¿Pero qué hizo o qué fue lo que pasó? Pues bueno, ni más ni menos que el escándalo Watergate. Nixon, de hecho, se convertiría en el primer presidente estadounidense en renunciar a su cargo. Su renuncia, que se hizo efectiva al día siguiente, ocurría un día como hoy. ¿Te imaginas todos los problemas que tuvo que enfrentar? Pero bueno, aparte de esto, déjame también contarte que el 8 de agosto oficialmente se inauguraban los Juegos Olímpicos de Beijing 2008. Probablemente muchos recuerden aquella ceremonia de apertura espectacular con miles de artistas, tecnología, luces y producción gigantesca. Una de las ceremonias que hicieron que millones de personas alrededor del mundo se preguntaran cómo hicieron esto. Aparte, aquella edición olímpica nos dejó momentos deportivos que todavía se recuerdan, como Usain Bolt. Pero esa historia la dejamos otro día. Vámonos. Vámonos con música. Llega Karin, con Matiz. Volvemos enseguida. Solo 45 minutos, serán las 5 de la mañana.

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En este momento ya las 5:25 minutos. Hoy es el Día Internacional del Miau Miau, pero te platico esto cuando regresemos. ¿Te parece perfecto? Ahora te voy a dejar con música, no te despegues de la programación. Y volvemos. Es Kumbala, la maldita vecindad. 5:26.

Ya en ese momento son las 5 con 34 minutos. Rolling in the Deep, que es precisamente Adele quien nos presenta este tema. Antes de irnos con música, déjame contarte. Te decía hace un rato, hoy es el Día Internacional del Miau. Ay, pausa. Honestamente, los dueños prácticamente de la noche son ellos, ¿no? Bueno, por lo menos de los felinos. Bueno, no vamos a dejar que los datos, los felinos. Hoy es el Día Internacional del Gato. Y antes que nada, quiero saber, ¿ustedes tienen gato o los gatos los tienen a ustedes? Porque uno dice, sí, es mi mascota y bla, bla, bla. No es cierto. El gato debe pensar que nosotros somos sus mascotas. No, mi querido humano, tú eres mi persona. Mi servicio personal, de hecho, debe pensar el mendigo michito. Porque sí, detrás de cualquier meme, de cualquier video, mira, de lo que tú quieras, hay una historia bien fascinante con los gatos, pero sí, que pareciera que nos tienen a nosotros como de sus rehenes. La relación entre gatos y humanos comenzó hace miles de años, muy probablemente alrededor de los primeros asentamientos agrícolas de los que se tiene conocidos. ¿Pero por qué sabemos esto? Bueno, pues porque donde había granos almacenados, había roedores, y donde había roedores, pues había gatos a fuerza. Los humanos encontraban bastante útil tener cerca estos pequeños cazadores y poco a poco comenzaron a convivir con ellos. Y aquí viene algo importante, los gatos no necesitaron que nosotros los convirtiéramos en cazadores, ya lo eran. De hecho, los gatos domésticos todavía conservan muchas características de sus antepasados salvajes, por eso tienen esa fama de ser criaturas muy nocturnas. Técnicamente los gatos son principalmente crepusculares. ¿Qué? Vaya pues, tienen mayor actividad durante el amanecer y el atardecer. Así que cuando el gato decide correr por toda la casa a las 4 de la mañana, pues porque el mendigo michito está cumpliendo con su función de la naturaleza. Esos enormes ojotes que dicen te estoy vigilando tienen la función de desenvolverse con poca luz. Así entonces, pues los bigotes, que parecieran de adorno, tampoco lo son. Son órganos sensoriales. Por eso no es bueno que le corten los bigotitos a los michitos. Y por eso no es bueno que tengas un plato muy cerrado para los michitos. Hay que tener un plato amplio para que sus bigotitos no estén ahí molestándose. Ay, sí. Un gato es bien independiente, pero eso no significa que no dependa de nosotros. Así que mira, volvemos enseguida y te platico más cuando regresemos. Me dicen un saludo, gracias. Cuídate mucho y salúdame a toda la ruta 46, especialmente a la unidad 4 que conduce tu amigo el Acapulco Rock. Saludos, hermano. Bendiciones. Nos despedimos, vamos con música.

Ya en este momento a las 5 con 46 minutos y bueno, ya mitos de los gatos. ¿Que necesitan beber leche? No. Muchos gatos adultos tienen dificultades, sí, para digerir la lactosa, así como nos pasa a nosotros. Así que la leche de vaca puede provocarles, de hecho, problemas digestivos. Así que si tu gato te mira así bonito mientras desayunas lechita, no le vayas a dar nada de leche. Lo siento, señor gato, hoy no toca comer leche. Hay gatos que huyen del agua como si fueran si fuera su enemigo número uno. Y no todos los gatos odian el agua, porque es otro mito. Hay quienes se divierten con el agua. Es un mito que a los gatos no les gusta el agua. Si tu gato ronronea, está feliz, es otro mito. El ronroneo puede aparecer cuando un gato está relajado, pero también puede presentarse en otras situaciones. Por eso hay que observar el comportamiento. ¿Que los gatos se cuidan por sí solos? Tampoco. Un gato que es de casa necesita estímulos, juegos, lugares donde esconderse, espacios divertidos y sobre todo que estén con él acompañándolo. Así que este día, si tienes un gatito, no solamente lo premies, conócelo. Aprende su comunicación, aprende de él y sobre todo quiérelo, mímalo y juega mucho con él. Vámonos con música y regresamos enseguida, pero yo me despido. Yo soy Shadow Galde. Hasta mañana, que tengas un excelente día. Hasta el lunes, más bien. Pásalo muy bien. Recuerda sonreír, porque un día sin sonreír es un día completamente perdido, pero también recuerda que estamos exactamente a donde hemos decidido estar. Volvemos. Éxitos de los 90s hasta hoy. Ah, sale, bye. Adiós. 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
1: El próximo lunes ingresan a clases en la máxima casa de estudios. Auditorio, buenos días, son las 6 de la mañana de este sábado 8 de agosto de 2026, donde le presentamos la información y que el gobierno de Puebla refuerza la coordinación en materia de seguridad con las 7 entidades colindantes, entre ellas Oaxaca, Estado de México y Tlaxcala, para prevenir y frenar la incidencia delictiva en la región. Esto lo dio a conocer el gobernador Alejandro Armenta. También refrendó su respeto al derecho internacional y expresó sensibilidad ante la situación que vive Palestina. Durante una gira por la Mixteca, el gobernador Alejandro Armenta ofreció disculpas por declaraciones recientes y concluyó el proceso de inscripción para estudiantes de nuevo ingreso de la máxima casa de estudios en Ciudad Universitaria.
2: Con la participación de 100 niñas y niños, concluyó el curso de verano Vive Tus Parques, Vive Imparable 2026, Parque Bicentenario Laguna del Chapulco. El alcalde destacó la importancia de impulsar espacios seguros.
1: Sagrado Corazón, su reino

0: tendrá fin llegará a los cines el próximo 27 de agosto con un mensaje de esperanza, paz y reconciliación.
1: Si Morena suspende o expulsa a Salvatori y Palomares, no serían candidatas del partido en 2027, señor Alfonso Bermúdez, representante de Morena ante el Instituto Estatal Electoral.
0: Mejorar su posición en el ranking y conseguir su clasificación a los Juegos Panamericanos son los próximos objetivos de la medallista poblana de los Juegos Centroamericanos, Aranza López.
1: Conagua informó recuperación de espacios en Valsequillo. Parte del operativo se realizó el desalojo y demolición de construcciones para comercio y vivienda en la zona de la presa Manuel Ávila Camacho.
0: Puebla sumó un nuevo centro libre y una casa Carmen Cerdán en la Junta Auxiliar Ignacio Romero Vargas para fortalecer la atención a mujeres en situación de violencia.
1: Se revisa la posibilidad de peatonalizar el tramo de 6 Oriente entre 5 de Mayo y 2 Norte, así lo informó David Aiza de Salazar, y en la próxima semana se reunirán para evaluar la iniciativa.
0: Recursos del programa de obra comunitaria fueron entregados en la región de Huautlatlauca para fortalecer la infraestructura y atender las necesidades de las comunidades.
1: Mujer de 47 años resultó lesionada tras ser atropellada por transporte público ruta S16, unidad 38 en diagonal y 8 poniente.
0: La Fiscalía General del Estado de Puebla obtuvo sentencia firme de 30 años de prisión contra Agustín N. tras acreditar su responsabilidad por el delito de violación cometido contra un adolescente en Atempan.
1: Periférico, accidente en Periférico a la altura de Cuautlancingo provocó derrame de aceite. Se rescataron o se recuperaron 60 litros y se realizaron labores de limpieza para evitar riesgos. No hay personas lesionadas. También le daremos a conocer, mientras son ya las 6:03, un juez dictó prisión preventiva para el gobernador de Guerrero, Ángel Aguirre, por desaparición forzada, vinculado al caso Ayotzinapa. Estados Unidos reanudará parcialmente actividades y el comercio de aguacate en algunas zonas de Michoacán. Ramón Ángel, el líder del R1 de una célula del cártel Jalisco, fue vinculado a proceso por delitos de portación de arma. Se le considera el autor intelectual del asesinato de Carlos Manso. Agricultura informó que en 2025 México se convirtió en el mayor exportador de cerveza del mundo, ventas superiores a los 6.480 millones de dólares y la inflación del 3.12% en julio es la más baja en un mes, en ese mes, en un lapso de 10 años, informó el INEGI.
0: Y ya llegó la temporada de chiles en nogada. Disfruta de este tradicional platillo elaborado por las religiosas del Monasterio de Santa Clara del Sagrado Corazón en Atlixco. Estarán disponibles todos los domingos de agosto y el 6 de septiembre para consumir en el lugar o para llevar. Para eso es necesario que acudas con tu recipiente en la calle 8 Oriente número 9 en la colonia Centro Atlixco. Para pedidos llama al 244-445-1240. Quédense con nosotros en Buenos Días, el noticiero de la gente. Tenemos toda la información de Puebla, México y el mundo, y el reporte vial al instante en el 89.3 FM, la grupera La Mera Mera, el 1090 de AM y Red Ciudadana 1120 AM. En la operación digital, Guillermo Báez, y en el radar le informamos
1: Raúl Méndez Macías
0: y Nayel Aguilar, quien agradece el favor de su atención. Buenos días.
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Muy buenos días, ya a las 6:20. Es un placer estar acompañándote y saludándote en esta mañana de sábado 8 de agosto. Yo soy Montse Trujillo y quédate en sintonía conmigo.

ya son las 6:34 y dime qué tan importante tú crees que es despertar de buen humor. Porque seamos sinceros, no todos despertamos obviamente con la máxima felicidad brincando de nuestra cama diciendo qué maravilloso día, qué buena mañana, porque a veces despertamos cansados, con sueños, nos cuesta bastante levantarnos, preocupados o simplemente de malas porque el despertador ya nos despertó nuevamente. Y está bien, pero también es cierto que la manera en que comenzamos la mañana puede influir mucho en cómo vivimos las siguientes horas. No se trata de estar feliz todo el tiempo, sino de regalarnos unos minutos para empezar con calma, escuchar una canción que nos gusta, tal vez tomar esa taza de café que tanto nos gusta por la mañana, respirar profundo o simplemente pensar que hoy voy a intentar que las cosas salgan bien, que hoy sea un buen día. Así que esta mañana te pregunto, ¿qué haces tú para empezar el día con una mejor actitud? Porque quizá algo tan pequeño como una canción favorita que esté sonando en la radio en estos momentos, un mensaje o tal vez un buen desayuno puede cambiarte completamente tu estado de ánimo y hacer que mejore el resto del día. Ya a las 6:35, eso es Alex Sintek con Javier Lozano. Anda viviendo de noche.

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2: Ya las 6:43.

las 6:48 y tenemos saludos que nos llegan a los números en cabina al 238-122-8891 o también al 38-246-15. Saludos para la terminación 37, para Roma y Lucero que ya se van a trabajar. Muchísimos saludos hasta donde nos estén sintonizando y les deseamos que tenga un excelente día de trabajo, por supuesto, y que empiece con toda la actitud. Y también saludos para la terminación 58 que nos dice: saludos a todos los pasajeros de la unidad municipio 217 con destino a la ciudad de Las Granadas, Tehuacán, Puebla, que están escuchando Vive FM a bordo de la unidad, para Oscar Martínez Flores también, especialmente, que como siempre se reporta aquí con nosotros cada mañana y le agradecemos por supuesto sus mensajes y sus llamadas. Y también saludos hasta Zinacatepec que nos están sintonizando en estos momentos, para la familia Vázquez Cedillo, para Angelito Damián, para Doña Isa, para Eli y para Don Raúl, que nos está sintonizando en estos momentos, que por supuesto le agradecemos a todos los que nos están mandando sus saluditos. Te dejo con más música y también con este tema de Juan Gabriel que se llama ¿Por qué me haces llorar? Y también saludos para la terminación 42 que nos dice: saludos para la estación, por favor salúdame a toda la alta 46 y en especial a la unidad 4 que conduce el buen amigo Acapulco y a todos los pasajeros a bordo. Pues muchísimos saludos para todos ellos, igualmente que nos estén sintonizando y que tengan una excelente mañana y un excelente sábado.

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2: Chile 6:53, justamente en estos momentos estamos a 7 minutos para que te deje con el segundo radar informativo de este día y con las 2 horas llenas de información con el Buenos Días Regional y también con el Buenos Días Tehuacán, pero antes de eso, saludos para Jaime Alberto que nos está sintonizando hasta Jalapa de parte de su mamá que nos está sintonizando en San Diego, Chalma, y le deseamos también que tenga un muy buen día de trabajo y su mami le está mandando saludos y que también le anda diciendo que se cuide mucho. Ya las 6:54, yo soy Monse y te sigo acompañando hasta en punto de las 9.
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1: Puebla destinó más de 1.700 millones de pesos en 2026 para fortalecer al campo. Esto fue mediante maquinaria agrícola y apoyos dirigidos a productores.
2: El gobernador de Puebla, Alejandro Armenta, entregó más de 5 millones de pesos en apoyos al campo en Chile de las Flores, incluyendo fertilizantes y maquinaria agrícola.
1: El alcalde Pepe Chedraui encabezó entrega de más de 10.300 despensas a habitantes del sur de la ciudad, acciones de apoyo a la economía.
2: Tere Alfaro, presidenta del Sistema Municipal DIF de Cuautlancingo, encabezó una mesa de trabajo para fortalecer la atención integral a casos de embarazo en adolescentes.
1: Marina realizó Feria de la Paz en San Martín Texmelucan, con también atención médica de primer contacto el 10 de agosto de 9 a 15 horas en el Zócalo. También se realizará esta actividad.
2: El sector empresarial de Tlaxcala participa en campañas de prevención vial para concientizar a conductores sobre riesgos de tomar malas decisiones al volante.
1: Se aplicaron exámenes toxicológicos aleatorios a conductores del transporte público en 24 Sur a la altura de Bodega Aurrerá.
2: La madre de Dylan Said agradeció al ejército mexicano por hacer posible la visita del menor al cuartel de Tehuacán, experiencia que calificó como inolvidable para la familia. Señaló que Dylan enfrenta una compleja condición de salud.
1: Continuará operativo alcoholímetro en fines de semana, un mes de la instalación de semáforos en el Boulevard Ferrocarriles. La respuesta ciudadana ha sido positiva y continúa la colocación de señalética.
2: Familiares y habitantes realizaron la misa de cuerpo presente de Dominga, de 83 años de edad, que falleció tras ser agredida con una piedra en Chachapa. Posteriormente, sus restos fueron sepultados en un panteón de la región.
1: Continúan las investigaciones del asesinato de doña Dominga. Un video muestra los últimos momentos antes de la agresión y las indagatorias contemplan una persona que aparece en los minutos finales de las imágenes como posible sospechoso. Estados Unidos reanudará actividades comerciales en 4 zonas de Michoacán, incluyendo el comercio del aguacate. Buenas noticias. También buenas noticias porque usted puede...

0: 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Acompáñenos. Duval Rubio está en la consola digital y aquí en el estudio, Javier López Díaz, le informamos.
1: Nayel Aguilar.
0: Raúl Méndez Macías, gracias por su atención y buenos días.
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2: Con 8 minutos y empezamos con esta canción porque hoy es el día del gato y hay muchas canciones del gato. Está esta del gato volador, está la gata bajo la lluvia, está la de gatos en el balcón, uh-huh. Está la de Roberto Carlos también que habla de los gatos, pero son muchísimas, Raúl.
3: Sí, Naye, excelente sábado. Nos mandan saludos y esto es lo que nos comentan.
4: Buenos días, estudio Javier López Díaz. Quiero mandar saludos al gato. Al gato hidráulico que nos ayuda mucho en las carreteras cuando nos ponchamos y en la ciudad. Saludos al gato hidráulico y al gato hora de manual.
3: Ahí está. También otra canción de Gatos, Limón y Sal, con Julieta Venegas.
2: Ah, sí, claro.
3: La escribió a su gato. Equipo de López Díaz también. Amanda Miguel tiene su tema, El gato y yo. Uh-huh. Uy, cuántas canciones no hay. Al equipo del noticiario de la gente, Maldito Gato de Miguel Gallardo. Hay muchas, muchas canciones. ¿Usted ha tenido mascotas con gatos? ¿Tú has tenido gatos?
2: Sí, ¿no? De pequeña tenía muchos gatitos y ahorita llegó uno a la casa que mi esposo adoptó. Los tenemos con él como un año. Es una gatita, uh-huh. Poco uraña, porque pues era de calle, ¿no? Pero sí. Ya ahorita se ha ido adaptando. Y ves la evolución, ¿no? O sea, cómo llegan de cuando están maltratadas y descuidadas, ya cuando las cepillas, les da su alimentación y lo que necesitan, cómo cambia, ¿no?
3: Sí, sí. ¿Le has puesto sus cuerdas para que llegue el gato con sus, sus uñas?
2: Ajá, exacto. No. Tiene sus juguetes ahí con el que juega y todo ese rollo.
3: Sí, porque también el gato tiene unos cuidados en particular, claro. ¿No? Y su arenero, ¿no? Uh-huh. El cambio del arenero. Yo tuve un gato que también se llamaba Gary. Gary. Después se fue a un rancho y ahí estuvo y tuvo mucha descendencia, mucha descendencia. Gary, pues obviamente de como el caracol de Bob Esponja, uh-huh. Así mi hijo le puso a nuestro gatito Gary. Usted cuéntenos sus historias con
2: sus michis.
3: Cuéntenos. Duval Rubio está en la consola digital, Iván Hernández en la producción y esto es Buenos Días Regional.
2: 7:10 a.m. También saludamos ahí en la dirección de noticias a Leslie Suset Jerez y vamos a comenzar con este resumen de la información. Y es que ya concluyó el proceso de inscripción para estudiantes de nuevo ingreso de la Benemérita Universidad Autónoma de Puebla que se realizó allá en Ciudad Universitaria y que ya van a iniciar clases, ya van a ser universitarios o ya van a ser de preparatoria el próximo lunes. Para ellos comienzan estas clases, esta nueva etapa de la vida. Y también el gobierno de Puebla refuerza la coordinación en materia de seguridad con las 7 entidades colindantes, que entre ellas está Oaxaca, Estado de México y Tlaxcala. Esto es para prevenir y frenar la incidencia delictiva en la región. Esto lo comentaba en entrevista el gobernador Alejandro Armenta.
5: Con Oaxaca y vamos a reforzar la seguridad, porque eso es lo más importante, la seguridad de ustedes. Y siempre donde hay límites. Nosotros tenemos límites con 7 estados de la República, ¿eh? Acá con Oaxaca, a la zona oriente con Veracruz, todo, de norte a sur Veracruz, Hidalgo, en el norte, igual que Veracruz, Tlaxcala, Estado de México y Ciudad de México, sin duda. Morelos, Guerrero y Oaxaca.
2: Y el alcalde de Puebla, Pepe Chedraui, encabezó la entrega de más de 10,300 despensas de habitantes del sur de la ciudad. Esto como parte de las acciones de apoyo a la economía de las familias.
6: Programa más de alimentación imparable para que nuestras niñez y nuestras juventudes estén tranquilas, estén sanas, para que nuestros adultos mayores puedan complementar el sustento en la casa y llevarlo directamente a sus casas, por supuesto. Estamos trabajando de la mano también, por supuesto, del gobernador Alejandro Armenta para hacer todo esto posible y llevar este programa directamente a sus casas.
2: Presentó en San Pedro Cholula una nueva plataforma turística con inteligencia artificial. Esto es en colaboración entre la presidenta municipal Tonantzin Fernández y la secretaria de turismo Carla López Malo para impulsar la actividad del sector. Ahorita aprovechando que son vacaciones se presenta esta plataforma y vamos a escuchar en qué consiste.
7: Certificados, nuestras experiencias y sobre todo lo más importante está el trabajo de miles de hombres que San Pedro Cholula es. Se trata de preservar nuestra cultura, de preservar nuestras tradiciones y sobre todo de acercar a Cholula y a Puebla de una manera mucho más fácil a visitantes y a turistas, no solamente de México, sino de todo el mundo.
2: Pues ahí está parte de lo que se está haciendo en este pueblo mágico. Y ahora nos vamos a Cuautlancingo, porque ahí Tere Alfaro, quien es presidenta del Sistema Municipal DIF, encabezó una mesa de trabajo para fortalecer la atención integral a casos de embarazo en adolescentes. Es importante contar con este tipo de trabajos, de pláticas para el tema de la prevención del embarazo en adolescentes, que pese a toda la información que hay, todo el tema de anticonceptivos que ya es de fácil acceso y que incluso en los centros de salud son gratuitos, se siguen presentando casos de embarazo en adolescentes y que hay que tratar de evitar, porque uno ponen en riesgo también la salud de las jovencitas que salen embarazadas y el tema de que son muy pequeñas, ¿no? También en cuanto a una edad mental es muy corta, ¿no? El que tengan un embarazo no planeado. Por eso se están haciendo todas estas pláticas de prevención ahí en el sistema DIF de Cuautlancingo. Y por otra parte, ya está revisando la Secretaría de Movilidad e Infraestructura la viabilidad de peatonalizar el tramo de la 6 Oriente entre la 5 de Mayo y la 2 Norte. Su titular, David Aiza de Salazar, adelantó que la próxima semana se van a estar reuniendo con los representantes de la zona para evaluar esta iniciativa. ¿Qué tan viable es que esta zona de la 6 Oriente se pueda peatonalizar? ¿Qué es lo que opinan? Esto ya lo estaremos viendo la próxima semana. Son 7 de la mañana con 15 minutos.
3: Y aquí en Buenos Días también le tenemos el resumen internacional. En Colombia ya asumió Abelardo de la Espriella la presidencia del país y su mensaje. En primera instancia, agradeciendo a Dios e haciendo un llamado a defender la patria y a la recuperación de las libertades. Lanzó advertencia a los criminales de su país porque enfrentarán toda la fuerza del Estado colombiano. Escuchemos el mensaje de Abelardo de la Espriella.
0: Los invito a todos a que nos constituyamos en permanentes defensores de la patria, porque ha llegado la hora de la recuperación total de la seguridad y de la libertad. Los integrantes de las bandas criminales y del narcoterrorismo tienen dos caminos: someterse al imperio de la ley o enfrentar la fuerza decidida del Estado colombiano y su fuerza pública. ¡Que no se equivoquen! El tigre ha llegado y sabrán lo duro que muerde cuando se trata de defender al pueblo colombiano.
3: El mensaje de la Espriella al candidato de Donald Trump. Nos vamos de Colombia a España porque ahí ha respondido a Italia luego de la falta de apoyo ante la entrada masiva de migrantes en el enclave de Ceuta. Todos los viajeros de Italia serán controlados por las autoridades. El roce diplomático aumenta entre estas dos naciones.
8: España responde de la misma manera a Italia que le dio la espalda la semana pasada cuando unos 72 mil migrantes entraron de manera ilegal al enclave español de Ceuta. A partir de la medianoche de este viernes, los viajeros procedentes de Italia serán controlados por las autoridades españolas. Así será hasta el 7 de septiembre. Italia ya había impuesto medidas similares a los viajeros provenientes de España.
3: Son las 7 de la mañana con 17 minutos. Terminó la primera ronda de negociaciones entre el gobierno de Venezuela y la oposición para la conformación de un Consejo Nacional Electoral renovado. El pesimismo de la oposición se ha hecho sentir. Algunos dicen que hay pocas esperanzas de democracia. ¿Será? Vayamos hasta Venezuela.
8: ¿Por qué empezar con estas temáticas? La respuesta con el politólogo de la Universidad Central de Venezuela, Carlos Romero.
9: He dicho en varias ocasiones que soy pesimista. Ha habido 17 intentos de negociación, ha sido torpedeado por el régimen chavista. En segundo lugar, porque no toda la oposición está representada en la delegación opositora. Hay un importante sector que lideriza María Corina Machado, que no está representada en este momento. Y el tercer problema, que esta comisión está obedeciendo, digamos así, la orden de los Estados Unidos de llevar adelante este proceso.
3: Pues ahí está, parece que no hay tanta confianza. En más información, una niña de 11 años reportó embarazo, es atendida en Tamaulipas, sufrió de abusos prolongados, es atendida por el IMSS allá en Tamaulipas, una menor de 11 años de edad. Ayer por las lluvias en Ciudad de México, un rayo estremeció por la tarde, fue tan intenso, muy fuerte, se sintió en muchas zonas de la ciudad, fuertes lluvias ayer en Ciudad de México, especialmente en Tlalpan, que estaba encharcado, parte de la información. Y la reflexión para el día de hoy de Benjamin Franklin es esta frase: dime y lo olvido, enséñame y lo recuerdo, involúcrame y lo aprendo, decía Benjamin Franklin. Y es que el aprendizaje más profundo surge de la experiencia, de participar, practicar y equivocarse, que convierte el conocimiento en una herramienta para toda la vida. Nuevamente la frase de Franklin: dime y lo olvido, enséñame y lo recuerdo, involúcrame y lo aprendo. Son las 7:19, estos buenos días, nos vamos a pausa que es breve y regresamos con más. Quédese aquí.

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0: que le digo a usted que se sumaron junto con el gobierno estatal y municipal para llevar a cabo esta jornada en San Martín Texmelucan. Está también la Universidad del Ejército y Fuerza Aérea para que puedan solicitar informes quienes estén interesados justamente en ingresar a esta escuela. Está el módulo de reclutamiento donde también pues están los elementos haciendo este trabajo para quienes quieran ingresar a las fuerzas castrenses los puedan hacer. Vemos también el módulo de canje de armas. Si usted tiene una arma y de verdad quiere proteger a su familia, venga, tráigala para que la puedan destruir y con ello también se eviten riesgos en la familia. Vemos a los elementos de la policía estatal y por este lado también vemos al área también del ICATEP que está realizando cortes de cabello y para masaje. Y aquí vemos a otro módulo del gobierno del estado que está llevando a cabo también actividades para que la gente pueda participar. Es la policía estatal turística que también están brindando información. Hay algunos juegos de mesa. Por aquí nos vamos porque hay otras actividades a la Dirección General de Asuntos Internos para que también usted pueda presentar denuncia. Aquí nos están repartiendo algunos boletos el personal que viene el día de hoy. Muchas gracias. Acérquese de verdad. Por aquí está el área de bienestar animal también que está realizando esterilizaciones que también ya se realizaron en días recientes. Vemos a personal capacitado de la Secretaría de Salud. Véngase aquí a San Martín Texmelucan. Está el módulo de salud dental. Le repito, ustedes van a estar el próximo 10 de agosto. Este es el reporte de la Red 5 Radio, Roberto Cetina, Cecilia Espinosa.
1: Pues ahí está esta Feria de Paz que se realizó el día de ayer en el Zócalo de San Martín Texmelucan y quienes no pudieron asistir lo pueden hacer el próximo lunes 10 de agosto. Van a estar atendiendo de 9 a 3 de la tarde con todos estos servicios médicos y también hay esterilizaciones para las mascotas que, por cierto, por ese servicio preguntan muchísimo. Ya son 7:26.
2: Sí, sí, el servicio de esterilización, decíamos, muy importante, especialmente también para la salud de sus mascotas. El Día Internacional del Gato, decíamos, este 8 de agosto, coincide con la época de mayor fertilidad y reproducción de los felinos, buscando crear conciencia sobre la protección y adopción responsable y esterilización. En el antiguo Egipto, los gatos cazaban ratas, ratones, serpientes venenosas y protegían la cosecha del grano, evitando enfermedades. Esto garantizaba la seguridad alimentaria debido a su naturaleza ágil, silenciosa y protectora. Los egipcios los asociaron con la diosa Bastet, símbolo del hogar, la alegría, la fertilidad y la protección familiar. El respeto al gato era tal en el antiguo Egipto que hacerle daño a un gato, incluso de forma accidental, era considerado un crimen gravísimo que se castigaba con la pena de muerte y las familias realizaban rituales de luto e incluso momificaban a los gatos. En civilizaciones como la de China y la japonesa, también fueron valorados y protegidos en templos y hogares para alejar a los roedores que destruían textos sagrados y cultivos y se convertían en símbolos de buena suerte y prosperidad. No por nada está el gatito este en la cultura china, sí, del bracito.
1: Ajá, exacto, que lo está moviendo su patita, ¿no?
2: Exacto. Hay parte, ¿no?, de estas historias sobre los gatos.
1: Y que, por cierto, en México se estima que hay 16.2 millones de gatos como animales de compañía. Vamos a escuchar esta información que nos comparte nuestra compañera Azul Hernández.
3: Hoy, 8 de agosto, los Michis están de fiesta. Se conmemora el Día Internacional del Gato, una fecha que busca generar conciencia sobre el cuidado y bienestar de estos animales que ya forman parte de millones de hogares. En México, de acuerdo con el INEGI, existen alrededor de 16.2 millones de gatos como animales de compañía, dentro de una población de aproximadamente 80 millones de mascotas. Y Puebla también tiene motivos para celebrar. Desde 2025, el ayuntamiento estableció oficialmente el 8 de agosto como Día Municipal del Gato. Además, las cifras de bienestar animal muestran que los felinos representan una parte importante de las acciones de esterilización. En uno de los periodos reportados por el municipio, 63% de las esterilizaciones correspondieron a gatos. Pero detrás de las fotos, los videos y los famosos memes de los michis, también hay una responsabilidad. Tener un gato significa garantizarle alimento, atención veterinaria, esterilización y un hogar seguro, porque podrán tener fama de tener 7 vidas, pero la que tienen depende de nosotros. Desde Puebla te informa Azul Hernández.
1: Y hay que cuidar mucho a los gatitos y también hay que esterilizarlos, porque imagínate cuántos gatitos no pueden llegar a tener y la mayoría, pues desafortunadamente, no se queda con ellos. Algunos sí los logran dar en adopción, sí. Pero otros, lamentablemente, los vemos en la calle. Además de que el gato, como es más independiente, aunque sea de casa, muchos sí. De ellos son callejeros, les gusta andar en la calle.
2: Y además tienen una relación particular con cada uno de los integrantes de la familia. Dicen que el gato te escoge a ti, sí, no a ellos.
1: Exacto.
2: Y además tienen su independencia, son muy independientes. Cada uno tendrá su propia personalidad. Por eso tiene ese misticismo que ciertas civilizaciones adoraban y reconocían en los propios gatos. Cuéntanos sus historias, participe con nosotros. Ya son 7:30. Tenemos más información aquí en Buenos Días. Y es que el gobernador Alejandro Armenta entregó más de 5 millones de pesos en apoyos directos al campo en Chila de las Flores. Fue un evento de una gira de trabajo en la Mixteca poblana para impulsar lo que se ha llamado la soberanía alimentaria, un presupuesto superior a los 5 millones de pesos a la entrega de paquetes de fertilizantes de alta calidad, insumos y herramientas agrícolas. El programa otorgó insumos de forma directa a más de 400 familias productoras de la microrregión, destacando también la operación de 9 tractores estatales que brindan servicios sin costo en lo que le llaman el barbecho, el rastreo, el surcado y la fumigación para reactivar las tierras de temporal. Además, se distribuyeron cheques por 19 millones de pesos del programa de obra comunitaria para impulsar el desarrollo local.
4: Amigas, amigos de la Mixteca, estamos aquí en Chila, aquí en Chila de las Flores, muy contentos porque esta región Mixteca para nosotros es muy, muy importante, como lo son los 217 municipios de nuestro estado. Habíamos estado en Acatlán, habíamos ido a Izúcar, habíamos ido pues a otros municipios, pero nos faltaba venir a este rincón de Puebla, donde también inicia Puebla. Y hoy, como ustedes saben, estamos entregando recursos del campo, tanto para productores de Chila como de Guadalupe, de Petlalcingo, de Izitlán y de San Pedro Yoliestlahuacan, ¿eh? Y de obra comunitaria entregamos cheques para diferentes obras, casi 19 millones de pesos en obra comunitaria para Catlán de Osorio, para Ahuehuetitla, para Xutla, para Chila, para Chinantla.
2: Esta entrega forma parte del presupuesto histórico de 1.700 millones de pesos al sector agropecuario poblano en el ejercicio de este año, que busca la mecanización, tecnificación y comercialización de los cultivos bajo marcas del estado. También se entregaron fertilizantes a 400 productores de campo allá en Chila de las Flores. Esto a través de la secretaria de Agricultura, Ana Laura Altamirano, quien informó que próximamente se van a distribuir herramientas y huertos de traspatio.
5: Nuestro gobernador trae beneficio de fertilizantes, de los mejores fertilizantes, para más de 400 familias por un monto de 5 millones de pesos adicional a los tractores, a la maquinaria que estamos comentando, y decirles que pues son totalmente gratuitos. Son paquetes de fertilizantes de la mejor calidad que traen e integran 7 bultos que se los van a estar entregando en un momento y que no tienen costo alguno, porque hoy recordemos nuevamente, el dinero del pueblo es para el pueblo. Y bueno, no solamente eso, vienen más programas. Esta es la primera etapa donde nuestro gobernador viene a hacerles entrega. Próximamente vendrá con la parte de la ganadería, de herramientas para poder seguir trabajando, quienes se dediquen a la apicultura también. y también en huertos y ganadería de Traspatio. Entonces, como ustedes podrán ver, son muchas las acciones que se vienen realizando con el gobierno de nuestro gobernador Alejandro Armenta, y también todo el valor agregado que se le da a los productos. Ustedes saben que hoy se trabaja con la marca Puebla 5 de Mayo, una marca que también es de todas y todos los poblanos.
2: Pues ahí está. Gran apoyo para el campo. 7:35 a.m. Una persona, un redescucha, nos reportó que encontró la cartera de un joven para la recuperación y nos deja los datos de contacto y nos manda la foto del INE de esta persona, que es Óscar Bonilla Zamora, de Cuautlancingo. Óscar, aquí está tu INE, y dice esta persona que encontró tu cartera aquí. Comuníquete al 2222-382990 para que te pongamos en contacto con este redescucha. Y pueden felicitar a mi hija, cumple 22 años, Wendy Ramírez. Será siempre mi pequeña, pasen mi mensaje, por favor, Wendy Ramírez. Felices 22, te desea tu familia. Desde buenos días, 7:35 a.m.
1: Y lamentablemente cancelaron de último momento la cena de graduación de estudiantes de psicología de la Benemérita Universidad Autónoma de Puebla. Son cerca de 700 estudiantes que resultaron afectados por esta empresa de Nurat Graduaciones. Ellos contrataron el paquete con esta empresa Nurat Graduaciones y tenemos en la línea telefónica a una de las chicas afectadas. No nos des tu nombre, que quede en anónimo, pero sí platícanos qué es lo que sucedió, qué es lo que les está diciendo esta empresa y por qué ya no van a realizar su festejo de graduación. ¿Cómo estás? Buenos días.
6: Hola, buenos días. Pues primero que nada, muchas gracias por darnos voz. La verdad es que sí estamos, nos encontramos muy indignados porque el aviso nos lo dieron apenas ayer, o sea, un día antes del evento, y consideramos que es una falta de respeto enorme porque el documento que nos hicieron llegar confirma que la situación empezó a presentarse desde inicio de semana. Entonces, el hecho de que nos avisaran ayer hasta las casi 9 de la noche, la verdad es que pues sí nos molestó muchísimo. Incluso nos mandaron simplemente el PDF los organizadores de la facultad, ni siquiera fue la misma organización. Estuvimos insistiendo en buscar una respuesta por parte de Nura, porque los representantes de la facultad se presentaron en las instalaciones, marcaron, los buscaron y no obtuvieron respuesta. Entonces tratamos de buscar que Nura diera la cara y nos dieron la cara hasta como por las 12 de la noche. Empezaron a responder nuestros mensajes y a confirmar que pues la información que nos habían hecho llegar los representantes era verídica y que se cancelaba la cena. Entonces, pues considero que fue muy molesto. Fue muy molesto porque pues nadie lo esperaba. Ya habían muchos graduados con preparativos, familias que iban a llegar de lejos, toda esta situación, ¿no? Entonces, pues sí nos encontramos molestos. La solución que nos dieron hasta el momento es que el día de hoy se va a hacer una mesa de diálogo con los representantes de la facultad, para acordar en qué fecha quedaría para realizarse de nuevo la cena. Sin embargo, pues siento que es una solución muy inservible, porque al final de cuentas ya todos teníamos pues los tiempos destinados, padres de familia que trabajan y que no pueden estar pidiendo permisos cada vez que pues a la organización se le antoje, ¿no? Se le acomode. Cada uno tiene sus propias necesidades, cada uno ya había agendado pues lo necesario, ¿no? En el caso de las mujeres, la estilista que las iba a arreglar, todo esto, pues ya había sido un hecho, ya se habían dado apartados, hoteles ya se habían pagado. Entonces considero que pues no es como tan fácil decir lo reagendamos y lo hacemos otro día.
1: Ojalá que así fuera, porque, sabes, revisando en redes sociales, no es la primera vez que Nura Graduaciones hace algo de este tipo. O sea, ojalá que sí tengan el contacto, porque ayer cuando recibíamos tu mensaje nos decían que ya no respondían las llamadas, ¿no? Porque ahí aparece que una reprogramación. No les están marcando fecha, o no les están diciendo, o no les están dando la opción de devolverles su dinero. Ojalá que sí, digo, pero de todas maneras ya el daño está hecho, porque jugaron con sus ilusiones ustedes. Como tú decías, ¿no? Ya gastaron en vestido, ya gastaron en lo del maquillaje, lo que habían apartado las personas que venían de fuera, que iban a requerir de hotel, pero ahorita lo importante es que sí les den la cara y que sí les den una solución, y no vaya a ser que ya no les den nada de dinero.
6: Sí, claro, justamente. Entonces nos dicen que la reprogramación sería de hasta 7 a 15 días, y pues sí, la verdad es que todos decimos, es una tontería, porque ni siquiera hay una fecha exacta. Se supone que para el reembolso, pues también como que sí, nos dicen que sí, pero como que no muy seguros. O sea, no nos dan una respuesta verídica, o sea, una respuesta concreta. Y siempre estuvieron diciéndonos como, es que hay que esperar a hablar con sus representantes, y por el momento no podemos decirles mucho, y así. Igual no, pues, como que se limitan mucho a compartir la información. Entonces, pues sí, solamente estamos como dependiendo ahora de que pase la mesa de diálogo y ver qué es lo que sucede, en qué acuerdos y en qué términos quedan tanto Nura como nuestros representantes.
2: Son 700 alumnos los afectados, 700 graduados. ¿Cuánto pagaron y qué paquete les ofrecieron?
6: Fue un paquete que incluía una prefiesta, una misa, la cena y un after dentro de la cena. La prefiesta se realizó otro día, y los eventos de misa, cena y after se iban a realizar el día de hoy. Y por persona nos cobraron de 1,360 por boleto.
2: 360, lo cual, si son 700 alumnos, nos lleva a cerca de 952,000 pesos, que no son cualquier cosa. Además, ya hablamos de todos los problemas logísticos que les ha causado a todos ustedes. Esperemos que haya pronta respuesta. ¿Se han comunicado también con autoridades como Profeco o alguien más, representantes del gobierno, de las autoridades locales?
6: Pues por el momento no estoy muy segura. Nuestros representantes de la facultad pues nos comunican que sí, que han estado tratando de tomar asesoramiento legal para ver cómo también proceder ellos, porque al parecer pues hay un contrato de por medio, ¿no? Entonces Nura pues está tomando de cierta manera de este contrato como para justificar esta falta y esta situación tan, tan delicada. Entonces también como que eso nos está complicando a nosotros como estudiantes el tomar una medida. Entonces sí, pero sí se encuentran como buscando esta asesoría legal.
1: Muchísimas gracias. Nosotros vamos a seguir pendientes en cuanto tengan esta reunión el día de, bueno, hoy los representantes. Ojalá que también te puedas comunicar con nosotros y veamos cómo va avanzando esto. Si de plano ya no les contestan o si ya es pues un fraude, entonces sí tienen que checarlo con Profeco de una vez antes de que pase tiempo y que les puedan devolver su dinero, ¿no? Ver qué es lo que puede pasar con esta situación. Como decíamos, el daño pues ya se los hicieron, pero ojalá que sí puedan recuperar su dinero y que esto pueda solucionarse de la mejor manera.
6: Sí, muchísimas gracias. Igual Cinco Radio por darnos voz a los estudiantes, porque pues es una situación muy, muy molesta, muy indignante, y pues agradecemos que ustedes puedan darnos la difusión y que esto también ejerza presión sobre Nura y que ellos también den la cara.
1: Exactamente, muchísimas gracias, que tengas bonito día y seguimos pendiente de este caso de la graduación.
6: Gracias, hasta luego.
1: Luego ya son las 7 de la mañana con 43 minutos y pues bastante triste, sí. y lamentable esto que sucede, y que no es la primera vez, ¿no? ¿A cuántos no les ha ocurrido?
2: Sí,
1: y por eso hay que estar bien, bien abusados cuando vayan a ofrecerle estos paquetes a sus escuelas, porque no es así nada más de sencillo. Ay, mira, te la pintan luego bien bonito, sí. ¿No? Dices, ay, mira, no está tan caro, va a estar bien padre, pero tú no te tomas el tiempo de ver si esta empresa realmente es seria, ¿no? no, si ha cumplido, que no tenga mala reputación. Ahora eso, en redes sociales es muy fácil, ¿no? Sí. Ahí te das cuenta. Por ejemplo, esta ya había hecho algo similar con otros jóvenes que igual les quedó mal, ¿no? Aquí nada más dice por causas de fuerza mayor.
2: Eso es lo que te
1: no
2: iba a comentar.
1: ¿Cuáles
2: ni siquiera
1: sean las causas de fuerza mayor? ¿No?
2: Ni siquiera son directos, es muy escueto ahí el comunicado. Causas de fuerza mayor.
1: Sí.
2: Pero obviamente ahí, tanto, como decía, autoridades de la facultad como los estudiantes representantes, pues tendrán que resolver este asunto. Y es triste porque ya es la decepción, ¿no?, de la familia. ¿Cuántas familias afectadas? 700 alumnos. Sí. 700 alumnos. O 700 personas afectadas, pues sí, tenga usted mucho, mucho cuidado cuando contrate este tipo de servicios. Y no nada más es eso, decía también la persona que nos aceptaba la llamada, es los hoteles, los salones de belleza, los trajes, la compra de todo lo que se necesita para la graduación, es perder tiempo y dinero.
1: Y más que eso, más que el dinero, que sabemos que cuesta y que duele, pero lo que duele más es esa, que te rompan tu ilusión, ¿no?
2: Sí.
1: Que tú ya tenías, ya estabas emocionada por este día. Ya, por ejemplo, ayer las chavas y los chavos, no, pues ya mi ropa, que esté todo bien, el maquillaje, que los zapatos, ya bien contento, ¿no? Preparando todo, teniendo ahí en su lugar, y que te digan que no.
2: Sí, sí. Chicos, no se desanimen, esto esperemos se resuelva pronto y... Hay oportunidades, esperemos que también haya reembolso, que se resuelva la situación, pero celebren porque ustedes ya han conseguido un sueño muy, muy importante, que es la graduación. Esperemos que se resuelva. Son 7:45, esto es Buenos Días en este sábado 8 de agosto.
1: Y hablando de temas de ilusiones, nos vamos a ir hasta la región de Tehuacán porque con apoyo del ejército mexicano, Dylan Said es un niño de 9 años. Él cumplió su sueño de conocer un cuartel militar en Tehuacán y las actividades que realizan los soldados. Ahí el teniente coronel de caballería Israel Morales Lezama habló sobre esta visita, cómo fue la experiencia de ese pequeñito Dylan Said. Vamos a escuchar.
7: Bueno, antes que nada agradecer el apoyo de todos ustedes, de los padres de Dylan, la presencia de Dylan obviamente, de ustedes los medios de comunicación, y pues recalcarle a Dylan que esta es su casa. Tuvimos el honor de contar con su visita el día de hoy y pues muy, muy agradecidos, en verdad, muchas gracias.
8: Cumplen el sueño de los pequeños.
7: Así es.
8: ¿El recorrido que se realiza, en qué consiste?
7: Es una breve explicación de todas las actividades que aquí se realizan, de los servicios que tenemos aquí dentro de la instalación del regimiento, así es.
9: ¿Qué representa para el regimiento tener ese contacto con los...?
7: Es una experiencia increíble. Así, nada más.
10: ¿Cuántos jóvenes han sido beneficiados con
7: esta es la segunda ocasión que tenemos la visita.
1: ¿En
7: así
1: este
7: es,
1: año?
7: De este tipo, sí. Y esperamos poder replicarla muchísimas veces más.
9: ¿Uno de los objetivos de este?
7: El acercamiento y el poder contagiar esa motivación que tienen estos niños, ese entusiasmo, hacia nosotros también.
10: ¿Cómo se eligen a los niños?
1: Y también la mamá de Dylan Said, Sodelva Gutiérrez Flores, agradeció al ejército mexicano por hacer posible esta visita del menor al cuartel de Tehuacán y señaló que esta experiencia es inolvidable para la familia y también comentó sobre la compleja condición de salud que enfrenta su hijo. Vamos a escuchar.
11: Sí, sí, creo que es el sueño de todo niño portar un uniforme de soldado, venir a conocer. Entonces creo que ese sueño ya se le logró.
8: ¿Insistían que
11: sí? Sí, sí, sí, la verdad es que sí. Fue beneficiado con este proyecto que manejan y del cual estamos, tanto mi esposo, muy agradecidos por esta invitación.
8: ¿Su salud va mejorando?
11: Sí, sí, sí. Como todo, es un proceso que vamos día con día, días buenos, días malos, pero hasta ahorita puedo decir que vamos bien.
1: ¿Cuántos años tiene?
11: Tiene 9 años.
9: ¿La condición de salud cuál es?
11: Dylan tiene pues varios diagnósticos. El primero es complejo esclerosis tuberosa, es una enfermedad neuronal, lleva 2 cirugías de cabeza. A los 3-4 años Dylan fue diagnosticado también con un tumor de cáncer en la cabeza y pues él sufre de periodos de epilepsia.
1: Pues ahí están estos padecimientos tan fuertes que tiene Dylan, sin embargo él mantiene su ilusión y ya cumplió este sueño de conocer a los elementos del ejército mexicano y las actividades que ellos hacen, y la verdad es que los consienten mucho en estos programas de visitas que realizan, y pues escogen a varios niños, ¿no? Es una selección importante la que ellos reciben y van escogiendo los casos, ¿no? Para que pues todos vayan teniendo esta oportunidad. Son ya 7:49 a.m.
2: Nos vamos a Atlixco, ahí Nayeli Martínez nos toma la llamada. Nayeli, muy buenos días. Hay diversas obras que se realizan en infraestructura vial, carretera, en colonias y en juntas auxiliares que provocan afectaciones, pero ya tenemos el mensaje de la alcaldesa. Nayeli Martínez, te saludo, ¿cómo estás?
12: Buenos días, Raúl, qué gusto saludarte. Como bien lo comentas, son diferentes obras. Una de ellas, la que hasta el momento se está llevando a cabo, es la de la carretera estatal Metepec-Atlixco. Hay otra más que es de Atlixco a Santo Domingo, a Toyatempan. Y justo esta semana se estaban incorporando ya estos trabajos de rehabilitación sobre el bulevar gastronómico. Ante esto, bueno, pues hay afectaciones, sobre todo porque el circular por estas zonas pues es de manera lenta, sobre todo para pues darle movilidad a la ciudad. Y bueno, la alcaldesa pide paciencia a los ciudadanos para que estas obras pues sean obras de calidad y sobre todo, bueno, los beneficiados seamos todos. Escuchemos.
13: Nosotros estamos acostumbrados a que a algunos no les guste el tema que se genera de repente a la hora de estar haciendo obra pública, pero bueno, es necesario, porque de lo contrario tendríamos que estar cruzados de brazos en el palacio esperando a que algo ocurra y que por obra del Espíritu Santo las cosas cambien. No es nuestro caso, nosotros somos un equipo de resultados, somos un equipo que además siempre hace estrategia articulada, y que bueno, va a haber molestias en el camino, por supuesto que sí, tiene que ser así. Sin embargo, bueno, yo apelaría a su paciencia, porque pues son carreteras, son calles que llevan muchísimos años sin ser atendidas y que ahora que se están trabajando, bueno, forman parte también de una ruta lógica, cronológica, de cómo tiene que crecer el municipio y de cómo tiene que transformar su realidad para ser un mejor lugar para vivir.
12: Bueno, Raúl, te platico que ya hay también elementos de vialidad en estos diferentes puntos, brindando sobre todo orientación para quienes llegan y desconocen un poco las vías alternas. Bueno, hay señalética y lo necesario para que la gente pueda circular, pero sí en ocasiones el tiempo puede tardar un poco más a lo habitual, sobre todo porque, bueno, pues algunas obras, sobre todo en las vías de comunicación, eran necesarias, Raúl.
2: Sí, el malestar de la ciudadanía puede ser precisamente por estas obras, pero obviamente lo que se busca es mejorar en muchos aspectos. Los beneficios serán muy importantes, es lo que siempre se comenta. Muchas gracias. ¿Cómo está el clima por allá, Naye?
12: Soleado, agradable, fresco. El día de ayer se veía que venía una lluvia intensa, pero no hubo lluvia, pero sí ahorita amanecimos frescos. Esperemos que sea un fin de semana cálido, sobre todo para seguir disfrutando el clima y también los diferentes escenarios, Raúl, porque bueno, pues tenemos el mirador, está la zona de Cabrera y hay otros puntos que la gente puede venir y disfrutar.
2: Así es, siempre será Atlixco un lugar especial para poder disfrutar, también especialmente en fin de semana. Excelente fin de semana, Nayeli.
12: Igualmente, buenos días.
2: Muy buenos días, 7:52 a.m, 8:08. Le tenemos el top 5, las canciones más escuchadas en plataformas digitales como Spotify, Apple Music y muchas otras más como Shazam. Esperemos que les gusten estas recomendaciones.
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2: Esto es el Top 5, las canciones más reproducidas en plataformas digitales. Comencemos con Ayer la vi, de Juan Magán y Omar Montes. Juan Magán es DJ, productor, compositor y cantante español, pionero, mayor referente del género electrolatino que fusiona ritmos caribeños y latinos, como reggaetón, merengue, bachata con música electrónica house. Y Omar Montes es cantante y personaje televisivo español del barrio de Pan Bendito en Madrid, exboxeador y una de las figuras más populares de la escena urbana contemporánea en España, que destaca por su estilo flamenco urbano mezclando autotune y bases de reggaetón trap con dejos tradicionales del
15: del canto flamenco. Los dejo con ellos en el número 5 con Ayer la vi.

En el número 4 nos encontramos a Ariana Grande, que ha acaparado las portadas de los medios internacionales con su gira mundial The Eternal Sunshine Tour. Publicó su octavo álbum de estudio titulado Petal a finales de julio y ha protagonizado las adaptaciones cinematográficas de Wicked en el papel de Glinda y había sido anunciada en importantes proyectos teatrales en el West End de Londres. Y aquí la encontramos en el número 4 con I Hate That I Made You Love Me, Ariana Grande.

¿Quién es Quevedo, que está en la posición 3? Pedro Luis Domínguez Quevedo, conocido artísticamente así, cantante compositor español de música urbana, se convirtió en un fenómeno global en 2022. Y su voz grave e hiperreconocible y sus referencias a la cultura de las Islas Canarias son un sello distintivo. Y su canción La Graciosa colabora con la leyenda del merengue y la música Elvis Crespo, que trata sobre convencer a esa persona de dejar ir la cautela, soltar viejas amarguras y permitirse sentir atracción sin presión. Quevedo con Elvis Crespo y La Graciosa en el número 3.

En segunda posición nos encontramos a Morgan Wallen, que ha estado acaparando titulares por varios hitos importantes en la carrera musical y comercial, con el lanzamiento de su nuevo sencillo, Win By Now. Concluyó formalmente su gira de estadios en Norteamérica, sumó 23 conciertos agotados en 12 estadios, dominio en las listas y nuevos récords, así como donaciones comunitarias a través de su fundación. Él es Morgan Wallen en la segunda

Y en el número uno del top 5, Ariana Grande. A inicios de este mes, durante su presentación de gira en Chicago, abordó directamente al público para confirmar que se aleja por completo del foco mediático una vez que termine su tour en septiembre. Una decisión planeada, no impulsiva, y aclaró que esta pausa no es una reacción visceral, sino una decisión meditada desde un lugar de empoderamiento. La decisión coincide con una intensa ola de comentarios y especulaciones en redes sobre su aspecto físico, el peso y su vida personal. Y ha destacado la necesidad de establecer fronteras saludables frente a la presión de la industria musical. También se desvincula de producciones teatrales futuras para tomarse el tiempo que necesita. Ella es Ariana Grande con Petal.

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1: ¿Tú has visto la película Son como niños con Adam Sandler?
2: Sí.
1: ¿Ves que hubo una primera película y luego una segunda? Ya están grabando la tercera. La tercera, donde está Salma Hayek.
2: Ajá, sí, sí, sí.
1: ¿Cuál es la esencia de estas películas? Algunos dirán, pues es medio ñoña, es medio simple, el humor gringo, etcétera, etcétera. Pero también celebran a la amistad de la infancia, la nostalgia por los viejos tiempos y la idea de que nunca debemos dejar de jugar ni de ser niños por dentro. Porque se trata de un grupo de amigos que se reencuentra tras años sin verse y demuestra el lazo que sigue intacto y además... Los protagonistas aprenden a conectar, a pesar de todo esto, con cosas simples, pero sobre todo ya con las esposas y con los hijos, ¿no?
2: Y juegan su partido de básquet, ¿no?
1: Sí, sí, juegan su partido de básquet, porque ahí tienen una vieja rivalidad, etcétera, etcétera. Ya sabe todas estas historias. Pues Adam Sandler y todo el elenco están ya grabando la tercera entrega de esta cinta a través de Netflix. Adam Sandler y su grupo de artistas, decíamos que está de regreso y que van a oficializar esta tercera entrega. Entonces, pues el regreso del elenco original, ¿no? Con Chris Rock, David Spade, Kevin James, entre otros, y Salma Hayek, que no puede faltar, Maya Rudolph y María Bello, como las esposas de los grandes amigos de la infancia. Ya está en rodaje, veremos cómo resulta.

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1: El próximo lunes ingresan a clases en la máxima casa de estudios los estudiantes de nuevo ingreso. Y es que este viernes ya concluyó el proceso de inscripción para los estudiantes de nuevo ingreso de la UAP en Ciudad Universitaria. En más información, con la participación de 100 niñas y niños, concluyó el curso de verano Vive Tus Parques, Vive Imparable 2026, allá en el Parque Bicentenario Laguna de Chapulco, donde el alcalde Pepe Chedraui destacó la importancia de impulsar espacios seguros y de educación ambiental para la niñez poblana. Además, este 8 de agosto se conmemora el Día del Barrendero, una fecha para reconocer la labor de quienes diariamente contribuyen a mantener limpias las calles y espacios públicos. Y la red de Cinco Radio nos reportó una lechuza que fue captada durante la madrugada de este sábado en la zona de Lomas de Castillotla. Para este sábado 8 de agosto se prevé un clima estable en Puebla con temperaturas de 12 a 26 grados centígrados y baja probabilidad de lluvia. Además, en noticias internacionales, el presidente de Argentina, Javier Milei, sostuvo un encuentro bilateral con el rey Felipe de España en Colombia durante los actos oficiales por el traspaso de mando presidencial. Y Sagrado Corazón, Su Reino No Tendrá Fin, llegará a los cines el próximo 27 de agosto con un mensaje de esperanza, paz y reconciliación. Si Morena suspende o expulsa a Nayeli Salvatore Bujalil y Graciela Palomares, no serían candidatas del partido rumbo a 2027. Esto lo señaló Alfonso Bermúdez, representante de Morena ante el Instituto Estatal Electoral. Conagua informó sobre la recuperación de espacios federales en Valsequillo. Como parte del operativo, autoridades realizaron el desalojo y la demolición de construcciones utilizadas para el comercio y vivienda en la zona de protección de la presa Manuel Ávila Camacho.

0: 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Están allá en la calle 8 Oriente, número 9, en la colonia Centro, en Atlixco. Pueden llevarse los chiles y tienen que acudir con un recipiente o pueden consumir en el lugar. Para pedidos deben de marcar al 244-445-1240. Quédense con nosotros en Buenos Días, el noticiero de la gente, a través de esta multiplataforma Red Ciudadana, donde nos escuchan y nos ven a través de Facebook, de TikTok, en Instagram, nos ven también en X y en Facebook, en arroba la Red 5 Radio, y nos escuchan en la grupera La Mera Mera 89.3 FM, el 1090 de AM y 1120 AM. Son 8 de la mañana con 3 minutos en Operación Digital Duval Rubio, y Nayeli Aguilar agradece el favor de su atención. Buenos días.
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0: Son las 8 ya con 8 minutos. Muy buenos días, Tehuacán. Excelente mañana. Bueno, pues es sábado, el primer sábado de este, el octavo mes del año. Y ya estamos iniciando con las noticias en el 106.3 de frecuencia modulada. Esta mañana saludo en controles técnicos y con este fondo sumamente alegre a Montse Trujillo. ¿Cómo te va, Montse? Buen día.
1: Excelente mañana a todos, muy contenta acompañándolos desde muy temprano a todos los que nos están sintonizando en estos momentos.
0: Sí, efectivamente, hoy te tocó desmañanarte, ¿no?
1: Efectivamente, pero lo hacemos con mucho gusto.
0: Bueno, pues sí, qué bueno. Y más tarde la pueden ustedes ver en su transmisión live a través de la aplicación de TikTok. En estos micrófonos también está Edgar Román. ¿Cómo te va, Edgar? Buen día.
2: Buen día, Marcos. Excelente mañana. Mucha información pendiente.
0: Sí, efectivamente. Fíjense que, bueno, pues lamentablemente, pues siguen los robos, ¿no?, a la orden del día, y los ciudadanos, afortunadamente, pues lo siguen denunciando. De esto platicaremos acerca de, platicaremos acerca del intento de la plataforma de robo, de la plataforma de un tráiler. Afortunadamente no se concretó, esto sucedió aquí en Tehuacán. Digo, sabemos que es muy peligrosa la carretera y que hay muchos robos en las carreteras, sobre todo en esta supercarretera Cuacnopalan, Oaxaca, pero ahora, aún estacionados, pues ya se los quieren robar, ¿no? Aún sí, nada más la plataforma, llegó el tractor, lo enganchó y afortunadamente se dieron cuenta y por eso no se lo robó. Pero bueno, platicaremos de eso más adelante, entre muchísima más información, así es que no se despegue del 106.3 de frecuencia modulada. Son las 8, ya con 10 minutos y arrancamos con información amable respecto a las personalidades que nacieron o fallecieron un día como hoy. Esta es información de Montse Trujillo para ustedes y desde luego de audio, es producción de Saúl Lezama. En el video, Julián Castillo. Con esto iniciamos. Buenos días, Tehuacán.
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0: un día como hoy nació en 1998. Shawn Mendes, cantante y compositor canadiense que alcanzó la fama compartiendo videos en Vine, se convirtió en una estrella internacional con éxitos como Sweet Chess, Treat You Better, In My Blood y Señorita, consolidándose como una de las figuras más destacadas del pop contemporáneo. Un día como hoy hubiera cumplido años, Emiliano Zapata, líder revolucionario mexicano y una de las figuras más importantes de la Revolución Mexicana, defensor de los derechos de los campesinos y del reparto agrario, impulsó el Plan de Ayala y convirtió el lema Tierra y Libertad en un símbolo de lucha social. Un día como hoy falleció, en 2022, Olivia Newton-John, cantante y actriz anglo-australiana mundialmente recordada por interpretar a Sandy en Vaselina. También triunfó en la música con éxitos como Physical, I Honestly Love You y Hopeless Devoted to You, además de dedicar parte de su vida a la concientización sobre el cáncer de mama. Yo soy Monserrat Trujillo y estás escuchando Buenos Días, Tehuacán.
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0: 8:12, un hombre identificado como Alex, alias el Ana, Alex N, alias el Alex, justamente fue detenido durante el operativo conjunto entre elementos del Ejército Mexicano y la Policía Municipal luego de que presuntamente intentara escapar al notar la presencia de los uniformados. Durante la revisión le fue localizada una pistola calibre 45 y un arma considerada como uso exclusivo de las Fuerzas Armadas. De acuerdo con la información extraoficial, los elementos realizaban recorridos de vigilancia cuando detectaron a varias personas ingiriendo bebidas alcohólicas. Al percatarse de la presencia de los cuerpos de seguridad, Alex N. habría intentado darse la fuga, pero fue alcanzado por los agentes. Tras la inspección, los uniformados presuntamente encontraron entre sus pertenencias el arma de fuego, por lo que procedieron el aseguramiento y posteriormente fue puesto a disposición de la Fiscalía General de la República en la ciudad de Puebla. De manera extraoficial, también trascendió que el detenido contaría con carpetas de investigación relacionadas con homicidios y delitos contra la salud, que habría sido mencionado dentro de investigaciones también vinculadas con el caso de los hermanos Copado. Este último señalamiento no ha sido confirmado públicamente por la Fiscalía, por lo que deberá ser acreditado mediante las investigaciones correspondientes. Las autoridades ministeriales serán las encargadas de determinar la situación jurídica de Alex N. y establecer si existe esta responsabilidad en los delitos que se le atribuyen.
1: Son las 8:14. Un joven de 18 años resultó lesionado y fue trasladado a un hospital tras derrapar en su motocicleta al intentar evitar embestir a un ciclista. El incidente, que dejó daños materiales y alteraciones en la escena del incidente, generó tensiones entre las familias involucradas. El percance vial se registró en la intersección de las calles Michoacán y Coahuila Sur en la colonia México 68. De acuerdo con la dinámica de los hechos, el motociclista circulaba sobre la calle Michoacán cuando maniobró bruscamente para no embestir al conductor de una bicicleta. Tras perder el control, el motociclista derrapó sobre la cinta asfáltica. Pese a la acción evasiva, el ciclista sufrió una caída leve que le provocó un raspón en la extremidad izquierda, mientras que su vehículo de tracción humana no presentó daños materiales. Afortunadamente, el caso era básicamente, no pasaba más allá de los raspones, tomó un giro polémico cuando los familiares del motociclista intervinieron de forma anticipada antes de que las autoridades viales pudieran realizar el peritaje correspondiente. Ingresaron la motocicleta a un domicilio particular, alterando por completo la escena del accidente. Elementos de tránsito municipal tomaron conocimiento del hecho y dialogaron con la familia del ciclista, quienes manifestaron su inconformidad por el actuar de la contraparte. Sin embargo, debido a que el protocolo de cadena de custodia y la escena ya habían sido modificados, los oficiales indicaron que el procedimiento administrativo en el lugar quedaba sin efecto, recomendando a los afectados acudir directamente a las instalaciones de la Fiscalía General del Estado para interponer la denuncia correspondiente por los daños causados entre las unidades, donde no había pues más que raspones. Pues bueno, todo se complicó. 8:15, esta fue la primera parte de la sección policíaca. Tenemos más información, vamos ahora a la nota del día.
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0: Ocho con 16 minutos y justamente cuando ayer estábamos hablando de la descomposición del tejido social en el tema de esta mujer que por desgracia perdió la vida, al menos de esta persona que aún desconocemos los motivos reales que lo pudieron haber orillado. Esto fue en Chachapa, justamente en Amozoc, Marcos, Puebla. ¿Sí? Esto que también les voy a narrar fue impactante. No sé si ustedes, que yo dudo que a estas instancias no ya hayan conocido del tema, también se está haciendo viral a nivel nacional y en este caso obedece a Monterrey. Un adulto mayor de aproximadamente 65 años de edad falleció atropellado por un tráiler en Monterrey luego de ser empujado intencionalmente por un joven hacia el arroyo vehicular. El caso ocurrió la tarde de este jueves 6 de agosto. Fue clasificado inicialmente como un accidente vial común, pero el hallazgo de un video de seguridad, por fortuna ahora sí, de las cámaras del C4 municipal, dio un giro completamente inesperado en la investigación. Justamente el incidente se registró alrededor de las 16:23 en el cruce de Avenida Ruiz Cortines y la Avenida José Ángel Conchello en la colonia Victoria de Monterrey. En las grabaciones se observa que la víctima caminaba con tranquilidad por la banqueta. De frente venía un joven que modificó deliberadamente su trayectoria para chocarlo de frente. Justamente el agresor le propinó un fuerte golpe en el hombro, por así decirlo, un hombrazo, con una fuerza mayor para desestabilizar al adulto mayor. Valga la redundancia, al perder el equilibrio, el hombre de la tercera edad cayó hacia la calle justo en el momento en el que transitaba un tráiler de doble caja, el cual fue impactado por una de las cajas de la pesada unidad y murió de manera instantánea en el sitio. Tras ver que el hombre cayó bajo las ruedas y ya no pudo hacer nada, el joven continuó caminando y escapó. Las autoridades también informaron que vestía una playera blanca, aparentemente de la marca Champion, shorts oscuros, tenis y mochila negra. La División de Inteligencia y la Policía de Monterrey trabajan ya activamente usando los análisis de cámaras vecinales para identificarlo y localizarlo. Permanece en calidad de desconocido también, ya que al momento del percance no portaba ninguna credencial o identificación, por cierto, la víctima, debido a que las imágenes, realmente demuestran que el chofer circulaba de forma normal y no tuvo ninguna oportunidad de esquivar a la víctima. Las autoridades lo deslindaron, por fortuna, de la responsabilidad del fallecimiento tras reclasificarlo como el caso de este caso, inicialmente como un homicidio. Imagínate, Marcos, las circunstancias, todavía siguen las investigaciones, la polémica está en redes sociales. Las imágenes, reitero, a esta etapa que estoy narrando la nota, ya deben estar llegando, o a alguien, posiblemente, o la mayoría de tehuacaneros ya las han de haber notado. Es algo impactante, indignante, y sobre todo cuestiona nuevamente el tejido social de esta persona, que ni siquiera algún tipo de acción, algún tipo de circunstancia tendría que haber tenido el hombre o este joven para empujar al adulto mayor, que por impactante también que suene, y también por una u otra circunstancia, en este caso deliberada, perdió la vida.
1: Sí, que híjole, es que lamentable, de verdad, y el video, las imágenes, pues realmente son dramáticas.
0: Sí.
1: Son dramáticas, ¿no? Vaya, con qué sangre fría lo arroja hacia el arroyo vehicular donde está en ese momento transitando un tráiler. Sabemos que si te pasa un tráiler encima, no vas a sobrevivir. Entonces, ¿qué se tiene en la cabeza? ¿Se tiene atole en las venas? ¿Realmente un alma muy mala? ¿Qué se tiene, no, Edgar?
0: Así es, no hay forma de justificar, no hay ningún tipo de parentesco de que este adulto mayor tuviera algún problema con el joven. Es una persona tal cual que se topó de frente. Bueno, personas, así se le puede llamar a este prófugo del ácido fólico.
1: Este individuo, porque no sabemos si es persona. Este individuo.
0: Así es, realmente no hay forma de justificar la acción que hizo esta persona. ¿Qué resentimiento? ¿Qué tendrá en su cabeza? Bueno, antes de decir alguna tontería, realmente que sale de forma natural a ver tanta impotencia de esta persona al empujar de forma deliberada a una persona de la tercera edad, justamente.
1: Sí.
0: O sea,
1: sí.
0: No hay forma de justificar lo que hizo, pero serán las autoridades que, por fortuna, ahora sí, en Monterrey sería el colmo que las cámaras del C4 o las cámaras que debían funcionar para este tipo de acciones, pues no estuvieran funcionando.
1: Pues esperemos que así sea, Edgar, porque aparte hay que ser conscientes, dice el refrán, como te ves, me vi, y como me ves, te verás. Entonces, digo, para aquellos que son creyentes, primero Dios, vamos a llegar a esa edad, y cómo va a ser cuando estemos en esa edad, ¿qué es lo que esperamos cuando estemos en esa edad? Pues desde luego también esperamos comprensión, esperamos respeto, esperamos, no sé, tolerancia en muchos de los casos, ¿no? Entonces, híjole, de verdad que la descomposición social está tremenda, pero pues también tenemos que trabajar desde el seno familiar al respecto.
0: Dos adultos mayores, Marcos, en una semana de forma, pues, intencional, ya sí. Perdieron la vida, ya sea, no importa el estado o la demarcación, pero la forma en que la pierden, con un golpe en la cabeza, con piedras, por presuntamente un familiar, y por un desconocido, sin verla ni verla, sin ningún tipo de motivo real, como un asalto, que tampoco sería justificado, obviamente, pero al menos, digamos, tendríamos una perspectiva. No puedes ir por la calle empujando personas, de esta índole, de esta edad, vulnerables, y todo, sobre todo con una ventaja.
1: Sí, definitivamente, ¿eh? Pero bueno, pues esperemos que, como dices, ¿no? Las cámaras identifiquen al agresor desde luego, lo lleven ante la justicia y cumpla y cumpla la condena la cual le permite la ley y pues bueno, que se le aplique todo el peso de la misma, ¿no? Todo el peso de la ley, porque es inconcebible este tipo de situaciones. O sea, al igual que la señora, la nota, la información que presentabas el día de ayer con la señora de Chachapa, del municipio de Amozoc, aquí en el estado de Puebla, Edgar.
0: Así es, Marcos, ya veremos estas actualizaciones. Por lo pronto vamos a corte comercial. Antes, saludos para el buen Sergio Ortiz, que se está reportando desde temprano. Nos pide saludos en San Nicolás de Tixintla. Vamos a corte.
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0: Son las 8 ya con 24 minutos, estamos de regreso, excelente mañana y muy buenos días Tehuacán. Platicábamos acerca de, pues lamentablemente, el tema de la inseguridad que se vive muchas veces aquí en la ciudad de Tehuacán y los usuarios de la página de la red social, de una red social de Facebook y que suben reportes acerca de todo lo que son temas de transportistas, temas de inseguridad, pues denuncian lo que es el intento de robo en la ciudad de Tehuacán y lo hacen de esta manera. Dicen, hacemos un llamado de atención a toda la comunidad transportista sobre un incidente registrado en Tehuacán, un tractocamión color rojo, número económico 01 de la empresa Lemart Ann fue sorprendido intentando enganchar sin autorización un semirremolque tipo plataforma perteneciente a un compañero transportista de la región. Al ser encarado por la esposa del propietario, el operador argumentó falsamente que su patrón lo había enviado y dentro de esta situación, pues bueno, refieren que tenía calcomanías de Amotac, pero Amotac con H. Amotac se escribe sin H. Entonces, sí, hay que estar muy al tanto, muy al pendiente. Y desde luego, estas personas hacen el llamado y la invitación para seguir denunciando. La voz del transporte, de esta manera se llama esta red social, La Voz del Transporte en Alerta, que denunció justamente esta situación, este intento de robo de una plataforma aquí en la ciudad de Tehuacán. Ya no solamente es en el tema de las carreteras, sino también cuando están estacionadas, cuando están ahí en espera de que las utilicen, las plataformas o las cajas también sufren riesgo y sufren peligro de ser robadas. Imagínense. Bueno, pues son las 8, ya con 27 minutos. Esto es parte de lo que denuncian. Les recuerdo el número de la cabina, 38-246-15 y también 238-122-8891. Y nos dicen, por favor, no mencione mi terminación. No se preocupe. Siguiendo con el tema de ayer, con los apartados y los accidentes en vía pública, en el 90% de es de la autoridad que no pone orden en la vía pública y el otro 10% de los automovilistas porque exceden la velocidad por la que transitan por cualquier calle o avenida. La prueba está aquí en Jardines de Tehuacán, como comentaba, frente a la secundaria Eshi, porque aquí los directivos de la institución educativa le dicen al dueño de este negocio que invade la vía pública y se hace un congestionamiento porque aquí ni los automóviles pueden pasar, como peatón menos, al menos que pases brincando los automóviles. En el día que Dios no lo quiera suceda un accidente grave, ¿quién va a ser el responsable? Porque el señor invade media calle, ya solo falta que saque su sala y su recámara porque nadie le pone orden. Fíjese, en el transcurso de la semana vino el presidente, acudió tránsito y una cuadrilla de su comité a dar según el banderazo de una obra y vieron que esa caseta invade media calle y no hicieron nada. Entonces, aunque tú veas o digas arbitrariedades porque ellos hacen... que ellos hacen y no ponen orden, por favor les pido que no se cansen de hacer hincapié en todas las anomalías que cometen y que pongan orden. Nos envían justamente un video respecto a la caseta que nos están narrando y respecto a esta información. Y pues sí, efectivamente, la caseta está ocupando lo que sería unos cajones de estacionamiento de vehículos, pero independientemente de eso, pues bueno, también están ahí con una lona, con una carpa, invadiendo mucho más de la calle, además de que hay más casetas. Pero sí, efectivamente, pues bueno, hay muchas situaciones así, hay muchas cuestiones de esa índole. Ya estaremos compartiendo también el video en la página de Facebook Noticiero Buenos Días Tehuacán. Ahí nos encuentra, ahí nos puede localizar. Son las 8 ya con 29 minutos. Nosotros tenemos más información. El clima, cómo va a estar en Tehuacán y en la región. Esta es información de Monse Trujillo. Y con esto continuamos. Excelente mañana. Buenos días Tehuacán.
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2: Tehuacán, les saluda Montserrat Trujillo con el pronóstico del clima para este fin de semana. Durante la mañana tendremos cielo despejado a medio nublado, con un ambiente fresco en la mayor parte de la región y frío con bancos de niebla en las zonas altas. Para la tarde, se espera un ambiente cálido a caluroso, con cielo medio nublado a nublado. Se pronostican lluvias muy fuertes en el norte, que podrían provocar incremento en los niveles de ríos y arroyos, deslaves, inundaciones, encharcamientos y reducción de la visibilidad. En cuanto al viento, se esperan velocidades de 20 a 30 km/h con rachas de 40 a 50 km/h. La temperatura máxima en Tehuacán será de 27 grados con un mínimo de 13, en Ajalpan un máximo de 30 con un mínimo de 15, en Zapotitlán un máximo de 28 con un mínimo de 14, en Coxatlán un máximo de 31 con un mínimo 16, en Teotitlán un máximo de 31 con un mínimo 17, en Tlacotepec un máximo de 26 con un mínimo de 12, en Coyomiapan un máximo de 23 con un mínimo de 15 y en Xoquitlán un máximo de 21 con un mínimo de 12. La recomendación es que si sales temprano, lleva una chamarra ligera por el ambiente fresco. Lleva paraguas impermeable durante la tarde. Asegura objetos que puedan moverse por las rachas del viento. Esto fue el pronóstico del clima. Que tengas un excelente fin de semana.
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0: Son las 8 ya con 32 minutos. Este mes, meses pasados, son de muchas celebraciones en distintos, en distintas comunidades cercanas a lo que es la ciudad de Tehuacán y también de las juntas auxiliares. Y en este mes, bueno, platicábamos la semana antepasada con motivo de la carrera de la tortilla con el presidente de la Junta Auxiliar de Santa María Coapan y también nos anunciaba respecto a que en este mes de agosto, pues bueno, se venía la celebración de esa Junta Auxiliar. Al respecto, el Comité de Festejos de la Junta Auxiliar de Santa María Coapan, en voz de la señora Josefa Sánchez Morales, está haciendo una invitación a que desde luego acudamos a la Junta Auxiliar de Santa María Coapan a disfrutar de esta festividad, pero también hace un llamado a feligreses y a pobladores de esa Junta Auxiliar a que brinden su apoyo económico para el castillo en honor a la celebración de la Virgen de la Asunción. Dicha festividad se llevará a cabo pues el próximo 15 de agosto. Vamos a escuchar las palabras de la señora Josefa Sánchez Morales de la Junta Auxiliar de Santa María Coapan.
1: Somos un grupo de ciudadanas y ciudadanos que pues nos animamos a hacer la fiesta patronal más que bien en lo que es el castillo. No va a haber comida, nada, pero vamos a hacer una fiesta, o sea, un castillo para honor a nuestra Santísima Madre, nuestra patrona, la Virgen de la Asunción a los cielos. Entonces nosotros estamos, bueno, me dirijo al público, queremos su participación voluntaria, lo que puedan. Vamos a dar nuestro número y si no, pues aquí en la iglesia, ahorita en estos quincenarios, estaremos todos los días en la noche después de misa de 7, esperando voluntariamente su aportación. Tenemos que, en nombre de Dios, tenemos que llegar a la meta porque si es alguna fuerte cantidad, porque lo queremos que reluzca eso.
2: ¿Cuántas personas van a participar?
1: Estamos participando alrededor de 12 personas. 12. Del comité.
3: Sí.
1: A mí siempre me ha gustado que mi pueblo reluzca. ¿Por qué? Porque somos de por sí bien fiesteros y pues no se vale que nuestra Santísima Madre pase desapercibida. Así es que pues invitamos a toda nuestra comunidad a que nos dé su apoyo, su aportación para que esto pues sea para bien de nuestra Santísima Madre y también para reconocimiento de nuestra comunidad de Santa María Coapan.
0: Estas fueron las palabras de la señora Josefa Sánchez del Comité de Festejos de la Junta Auxiliar de Santa María Coapan. Sin duda es una fiesta esa población, ese lugar, ella lo dice, son bien fiesteros. Y bueno, si usted quiere a bien también aportar para la realización de estos festejos, si usted es feligrés, si usted es habitante de esa Junta Auxiliar, pues súmese y desde luego contribuya para hacer esa fiesta, pues sin duda algo muchísimo, muchísimo más bello de lo que cada año es, porque aparte, ya lo comentábamos también en días anteriores, se come riquísimo en ese lugar, allá en Santa María Coapan. Son las 8 ya con 35 minutos, por cierto, gracias al buen Chavalvino, que fue quien nos proporcionó esta información. 8 ya con 35 minutos, tenemos más información. Buenos días, Tehuacán.
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0: Son las 8 ya con 36 minutos. El día de ayer informábamos sobre la tragedia que esta semana pues se suscitó en el Boulevard Socorro Romero Sánchez, donde lamentablemente un adolescente de 15 años de edad perdió trágicamente la vida cuando iba circulando en su bicicleta. Al respecto, bicicleteros, esta comunidad que también tiene expresión en redes sociales y que han estado participando en muchas actividades de índole social, pues fija su postura y dice que esto no es una tragedia aislada. En lo que va del año, 5 ciclistas han perdido la vida en nuestro municipio. Recordamos también que en una sola jornada fueron 2 personas las que no regresaron a casa. Frente a esta realidad, preguntamos nuevamente a nuestras autoridades, ¿dónde está el reglamento de seguridad vial actualizado? ¿Dónde están las acciones de prevención? ¿Dónde está la vigilancia? ¿Dónde están las sanciones? ¿Dónde dónde está el posicionamiento que debe de tener el gobierno. Desde hace más de un año se ha hablado de una actualización del reglamento, se anunciaron fechas y compromisos, pero seguimos esperando. Mientras esperamos, las calles continúan cobrando vidas. La seguridad vial no puede aparecer únicamente después de una tragedia. Prevenir también es responsabilidad de las autoridades. Garantizar una movilidad segura requiere normas actualizadas, infraestructura adecuada, vigilancia, aplicación efectiva de la ley y, sobre todo, voluntad para actuar. Pero también necesitamos algo que atraviese todos estos niveles: empatía. Que quien conduce recuerde que la persona que va a su lado tiene una familia. Que quien diseña una vialidad recuerde que alguien tendrá que recorrerla. Que quien redacta un reglamento recuerde que sus decisiones terminarán en las calles. Que quien gobierna recuerde que detrás de cada cifra hay una vida. No queremos más condolencias, queremos acciones. No queremos más promesas, queremos fechas. No queremos otra bicicleta blanca. Queremos poder salir de casa y tener la certeza de regresar, porque la movilidad no debería medirse por la velocidad con la que llegamos, sino por la certeza de que todas las personas llegarán. Toda ruta debería terminar en casa. Definitivamente, esta es la postura que fijan bicicleteros y que, desde luego, yo creo que muchas personas nos sumamos a esta petición respecto a que toda ruta debería de terminar en casa. Así sea en bicicleta, así sea en motocicleta, así sea en automóvil, definitivamente debemos de tener mucha empatía con las personas que van a nuestro lado, con las personas que nos topamos en la vialidad. ¿Cuántas veces no hemos visto automovilistas, llámese automovilistas particulares, automovilistas del transporte público, que no les importa, rebasan por la derecha, se meten en lugares donde o en la fila de donde debería de haber estacionamiento y se pasan los altos, donde no respetan los límites peatonales, donde se están metiendo por un huequito que no debería de ser, empujando quizá o tratando de empujar a un conductor de bicicleta, a un conductor de motocicleta, motociclistas en sentido contrario, ciclistas en sentido contrario, sobre la banqueta, no respetando los pasos peatonales. De verdad que sí hace falta mucha empatía en la ciudadanía de Tehuacán, pero aparte, pues hace falta mucha educación vial y, desde luego, también, creo yo, mano dura de parte de nuestras autoridades, que si bien es cierto, no está todo en ellas, pero sí es un trabajo en conjunto entre autoridad y entre ciudadanía. Y como ciudadanos debemos de ser respetuosos de las leyes y también más empáticos con nuestro prójimo, más empáticos con la persona que va a nuestro lado. Efectivamente, bien dicen los bicicleteros, tienen una familia, hay alguien que los espera, hay alguien que va a estar sufriendo por su pérdida, al igual que por nuestra pérdida si es que nos llegara a pasar algo. Tenemos que ser mucho, mucho más empáticos y, desde luego, tenemos que respetar las leyes viales, los señalamientos, los semáforos, en fin, todo lo que nos hace una sociedad y se supone debe hacernos una sociedad civilizada. ¿O usted qué opina? 38-246-15 y también 238-122-88-91 son los números para que se reporten a la cabina. Recuerde que en las redes sociales también nos puede seguir en la página de Facebook Noticiero Buenos Días Tehuacán. Ahí nos encuentra, ahí nos localiza. Son las 8 ya con 40 minutos. Tenemos una pausa comercial y regresamos enseguida con más información. 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

0: Son las 8:43. Jorge García de la Cadena Romero, presidente de la Asociación de Avicultores de Tehuacán, advirtió en una rueda de prensa el día de ayer sobre los riesgos a la salud y el impacto en la economía de las familias en México por la comercialización de huevo proveniente de Estados Unidos, cuya cadena de frío no está garantizada. ¿Usted qué huevo consume? ¿De qué marca consume el huevo? ¿Se ha fijado si consume el huevo de alguna marca o usted va a la tienda y nada más le dice al tendero, deme medio kilo o deme un kilo de huevo? Y no sabe ni de qué ni de qué marca es. Bueno, pues esto comenta Jorge García de la Cadena, y es que dice que el huevo importado de Estados Unidos tiene que transportarse y mantenerse en refrigeración. Sin embargo, esto último generalmente no se garantiza una vez en los establecimientos que los venden a los consumidores finales, se explicó el representante, por lo que reiteró los riesgos del producto y la necesidad de que las familias conozcan su procedencia. Vamos a escuchar las palabras de Jorge García de la Cadena, que es presidente de la Asociación de Avicultores de Tehuacán.
1: Y al sartén, sin problema, no tiene problema. El problema es cuando compras un huevo viejo. Este es un huevo viejo. Tenemos que preguntarle al de la esquina que nos vende el huevo: oiga, don Juanito, o don Panchito, don Jorgito, mejor para que no digan por qué dije otros nombres. ¿De dónde viene el huevo que se está vendiendo el kilo que le estoy comprando? No sé, oiga, necesitamos saber de quién es. Si es este, no lo quiero. Porque para empezar, el huevo que viene de Estados Unidos, aquí hablando con el compañero del huevo importado, tiene que venir en refrigeración. Y don Panchito, don Jorgito no tiene el huevo en su refrigeración, rompe la cadena de frío y empieza a descomponerse. Y empieza a hacerte feo, y entonces cuando lo abres.
2: Va a pasar mucho del Oxxo, el Oxxo no sabe dónde viene.
1: No, no, el Oxxo que debe de vender.
0: Estas eran las palabras o parte de las palabras de las declaraciones que hacía Jorge García de la Cadena Romero, y pues mencionaba también que al romperse la cadena de frío, pues desde luego se genera un perjuicio para la economía familiar, pues ya que el huevo no existe. Por ello, no sirve. Por ello, el presidente de la Asociación de Avicultores de Tehuacán llamó a la población a consumir el producto nacional y en especial el de la región, pues esto garantiza un producto fresco, de calidad e inocuo, además de que no solo alimenta a las familias, sino apoya la economía de la región. En México, dijo, somos los principales consumidores de huevo a nivel mundial, con un consumo de poco más de 410 huevos al año por persona. No necesitamos ningún huevo de importación. Somos autosuficientes y con el programa nacional estamos en la misma línea que lo que manejan a nivel federal. Sobre la Asociación de Avicultores de Tehuacán, señalaron que tiene más de 76 años en la industria avícola, con más de 21 empresas produciendo huevo en Puebla, y aunque el precio del producto depende de la oferta y la demanda, el representante de Avicultores de Tehuacán también explicó que han enfrentado otros retos como la inseguridad, ya que en el 2018 implicó 186 robos en la avicultura. Esto fue lo que declaró el presidente de la Asociación de Avicultores de Tehuacán, Jorge García de la Cadena Romero, y pues desde luego, pues la invitación a consumir huevo de marcas nacionales y pues de preferencia, pues huevo de la región, que es más fresco y es de mayor calidad, de acuerdo a lo que dice este representante de avicultores. ¿Usted qué tipo de huevo consume en casa? ¿O llega a consumir de este huevo importado porque es mucho más barato? Pues bueno, no, en mi caso no lo sabía, quizá usted sí lo sabía, pero el huevo de Estados Unidos tiene que mantenerse en refrigeración. Y si se rompe la cadena, pues se descompuso el huevo y entonces va a tener que comprar nuevamente. Y eso vaya que le va a afectar a su economía. Son las 8. Ya con 47 minutos, nosotros continuamos con más información. Vamos a la segunda parte de la sección policíaca.
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0: Son las 8 ya con 49 minutos. Vamos a la segunda parte de la sección policía, que un sujeto estuvo a punto de ser linchado tras ser descubierto que en días pasados había ingresado a robar una casa y entre las cosas hurtó una pistola. Los hechos fueron registrados la noche de ayer viernes sobre la segunda sección de la colonia Guadalupe, perteneciente a la Junta Auxiliar de Magdalena, Coayucatepec. Y es que el ladrón llegó a la misma colonia donde el pasado domingo había vaciado una casa y entre otras cosas que se había robado una pistola, la cual estaba poniendo en venta. El afectado, al enterarse, lo encaró y al reconocer su arma, la cual era una herencia familiar, con apoyo de vecinos lo sometieron y lo comenzaron a golpear. El sujeto trató de darse a la fuga, por lo cual tuvieron que intervenir vigilantes del Grupo Dragones, quienes lo aseguraron. Al mismo tiempo solicitaron el apoyo de la Policía Municipal de Tehuacán, pues la gente enardecida quería hacer justicia por su propia mano. Finalmente, el ladrón fue puesto a disposición de las autoridades correspondientes. Esto sucedió en Magdalena, Coayucatepec, de la que se salvó este ladrón. Pero yo me pregunto, ¿realmente aprenderá la lección o no tardará mucho para, pues, nuevamente salir a la calle y volver a delinquir? Ya veremos qué sucede al respecto. Son las 8 ya con 49 minutos. Por lo pronto tenemos más información. Esta fue la primera parte de la sección policíaca. Recuerde los números de la cabina: 38-246-15 y también 238-122-8891 para mensajes de texto y mensajes de audio. Antes de continuar, tenga usted mucha precaución al circular. Hay un choque aquí a la vuelta de Vive FM, donde están los contenedores, en la calle 4 Poniente, y 6 Norte. Hay un vehículo que se impactó contra la barda de una casa. Y pues bueno, ya atiende elementos de la Cruz Roja Municipal, ya tienen elementos de la Policía Municipal y Tránsito Municipal. Hay un choque en este momento y la circulación está cerrada, la circulación vehicular se ve afectada a la circulación en la 4 Poniente y esquina la 6 Norte. Si usted viene de la 4 Poniente, pues va a tener que dar vuelta necesariamente en la 6 Norte, porque un vehículo de color negro pues se metió ahí entre los contenedores y una casa. Y bueno, pues esto es lo que sucede en estos momentos aquí en la ciudad de Tehuacán. Todo esto en la colonia Ignacio Zaragoza. Esperemos que el conductor esté bien. Ya lo atienden elementos de la Cruz Roja. Ya están elementos de la Policía Municipal y de Tránsito Municipal atendiendo la situación. Y por lo pronto está cerrada la calle de 4 Poniente a partir de la 6 Norte. Ahí regularmente en esa zona de contenedores hay pepenadores. Hay personas que incluso ayudan a acomodar las bolsas de basura cuando las llegan a dejar. Esperemos que estén bien, esperemos que no haya personas lesionadas, porque también es una zona en la cual acuden muchas personas, muchos peatones a tirar su basura. Lamentablemente, pues bueno, parece que hay algunas personas que sí resultaron lesionadas, de acuerdo a la información verificada, a la información, perdón, proporcionada. Pues todo parece indicar que sí hubo una persona atropellada. Bueno, pues vamos a ver qué sucede. Estaremos dando la información más concreta más adelante. Así es que no se despegue del 106.3 de frecuencia modulada. Son las 8 ya con 52 minutos. Esto que les narro es en la colonia Ignacio Zaragoza, en estos momentos, 4 Poniente, a partir de las 6 Norte. Vamos a más información. Buenos días, Tehuacán.
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Son las 8 ya con 53 minutos. Esta es información del cronista oficial de Tehuacán, Juan Manuel Gámez Andrade. Siempre es muy interesante pues conocer las historias y todo lo que nos relata el cronista oficial de Tehuacán, el maestro Juan Manuel Gámez Andrade. Usted lo puede seguir en sus redes sociales, en el Facebook, así lo encuentra, bajo ese nombre, Juan Manuel Gámez Andrade. Y nos relata que en este mes de agosto, concretamente, a inicios de este mes, el 2 de agosto, pero del año de 1855, esto es hace 171 años, nació el teatro en la entonces ciudad de Las Granadas. Fue don José Romaña quien, después de vencer innumerables dificultades y anteponiendo su gran afición a la dramaturgia, logró abrir el primer teatro con el que contó nuestro terruño. Sí, hubo teatro en algún momento, hubo teatros en algún momento aquí en la ciudad de Tehuacán. ¿Usted recuerda? ¿Le tocó la época de los teatros? ¿Le tocó acudir a algún teatro aquí en la ciudad de Tehuacán? Bueno, pues este primer teatro tuvo por nombre Teatro Trigarante y la primera puesta en escena fue la obra Lázaro el Mudo. Este recinto se ubicaba en la calle llamada, en esa época, de las Damas, lo que es la actual 3 Norte, la cual al paso del tiempo llegó a convertirse en la cuna del teatro en Tehuacán, ya que en ese mismo sitio también existieron otros llamados Coliseo Pérez, Teatro Unión, el recordado Teatro Maza y el Teatro Morelos. Ahí mismo se fundó el Cine Victoria, después nombrado Cine Tehuacán, y que fue el último que existió en ese inmueble para después convertirse en una tienda de aparatos electrodomésticos, cuyo inmueble fue totalmente demolido, borrando todo vestigio de la cuna del teatro tehuacanero. ¿Ubican ese lugar, esa tienda? La Electra, pues, que está aquí en la 3 Norte. Ahí estaba este teatro. Hoy, desafortunadamente, pues Tehuacán no cuenta con un auditorio adecuado para este tipo de expresiones culturales. No hay ningún teatro. Pero sí, yo recuerdo, quizá usted también, recuerdo el Cine Teatro Reforma, que todavía se mantiene como salas de cine, ya modificadas, ya un poco más adecuadas a la actualidad, pero, pues bueno, ahí también hubo un teatro. 171 años ya han pasado desde que se fundó el primer teatro aquí en la ciudad de Tehuacán. Y hablando acerca de lugares emblemáticos, también con información del maestro Juan Manuel Gámez Andrade, pues ya viene el mes de septiembre. ¿Y ustedes recuerdan el Salón Granada? Uy, ¿cuántos no fuimos a festejar en el Salón Granada? Bueno, pues fue en el mes de septiembre de 1974 cuando fue inaugurado el Salón de Fiestas Granada en la calle 1 Poniente, la antigua calle de los Patriotas. Ahora hay un laboratorio ahí, hubo un casino al cerrar el Salón Granada, la antigua calle de los Patriotas. Ahora hay un laboratorio ahí, hubo un casino al cerrar el Salón Granada, si no mal recuerdo, hubo un casino y después del casino, pues estuvo abandonado un tiempo y ahora hay un laboratorio. El matrimonio formado por María Elena García Paredes y Eloy Canán tuvo la visión de crear un moderno concepto de los tradicionales centros de esparcimiento al fundar el Salón Granada, un salón moderno, espacioso, que de inmediato se convirtió en el lugar preferido de la sociedad tehuacanera. Desde hace algunos años cerró sus puertas dejando detrás de sí un cúmulo de recuerdos y anécdotas. Y bueno, el maestro Juan Manuel Gámez Andrade nos comparte una fotografía cortesía de Crónica de Tehuacán y donde se observa el momento en el que el ingeniero Miguel Beristain Juárez, entonces alcalde municipal, entonces presidente municipal, cortaba el simbólico listón acompañado de doña María Elena y Eloy Canán, del obispo don Rafael Ayala y Ayala y de don Eloy Cacho Oyarzábal, realizando el control remoto a través de la estación de radio XEWJ, Radio Popular, que hoy se conoce con otro nombre comercial, la marca naranja de nuestros compañeros de EXA. Pero don Eloy Cacho Oyarzábal era el locutor encargado de realizar y de conducir la transmisión de la inauguración del Salón Granada, ese fastuoso y majestuoso Salón Granada. Le tocó ir, le tocó asistir todavía a alguna fiesta en el Salón Granada. Fíjense, en 1974 se inauguró y por lo menos, ¿qué habrá sido? Hasta el año
2010, 2012, que estuvo funcionando de buena manera. Pues bueno, ¿cuántos eventos, cuántas anécdotas no surgieron de aquella época en el fastuoso Salón Granada? Son las 8, ya con 59 minutos. Esta es información, insisto, del maestro Juan Manuel Gámez Andrade. Usted lo puede encontrar en sus redes sociales de esa manera,

como Juan Manuel Gámez Andrade. Él es el cronista oficial de la ciudad de Tehuacán. Son las 8, ya con 59 minutos. Nos estamos retirando. Que tenga usted un excelente día, un maravilloso fin de semana.

0: porque no enseñamos a nuestros hijos a respetar tanto a las personas como a los animalitos, porque aunque no hablen, sienten. Entonces, desde casa tenemos la obligación de enseñar a nuestros pequeños a respetar, y si desde la casa les permitimos faltas de respeto, así crecen y el respeto comienza desde dar y pedir las cosas por favor y dar las gracias. Son dos palabras tan pequeñas con mucho valor. Como adultos tenemos que enseñar a nuestros pequeños valores y buenos principios. Definitivamente, la educación parte desde casa, y si no, pues muchas veces nos la enseñan en la calle y no de muy bonita manera. Bueno, gracias por los reportes. La invitación para que siga con el 106.3 de frecuencia modulada. Viene Quique Flores, tiene éxitos de los 90 hasta hoy. Al mediodía, Montse Trujillo. Ya por la tarde, Hugo de la Cruz Sánchez. Y nosotros nos escuchamos, Dios mediante, el próximo lunes. A nombre de Edgar Román, que estará en los radares informativos a nivel estatal durante toda esta mañana y mediodía. Pues bueno, la invitación para que se quede con 5 Radio y con Vive FM 106.3. Soy Marcos Marín. Buenos días, Tehuacán.
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1: Dos hombres fueron localizados sin vida en San Matías, Tlalancaleca. Buenos días, soy Antonio Zamora y este es el radar con la información generada hasta este momento. Dos hombres fueron localizados sin vida dentro de una vivienda en la colonia El Rancho, esto en San Matías, Tlalancaleca, presuntamente tras recibir impactos de arma de fuego. El lugar fue acordonado y la fiscalía realiza las diligencias correspondientes. El Papa León XIV visitará el 7 de septiembre el Santuario de la Madre del Buen Consejo, eso en Genazzano, Italia, donde presidirá una misa en la víspera de la Natividad de la Virgen María. Un día como hoy, pero en 1879, nació Emiliano Zapata, figura central de la Revolución Mexicana y símbolo de la lucha agraria. Su legado permanece en la memoria histórica de México. Y en información nacional, el río Nazas, entre Torreón y Coahuila y Lerdo, en Durango, permanece seco durante buena parte del año y enfrenta contaminación por basura y escombros. Ambientalistas buscan recuperar su cauce y frenar la sobreexplotación del acuífero. Atención con esta información porque se registra un operativo en el tianguis de San Martín Texmelucan, esto en la zona conocida como El Hoyo, con presencia de Marina, Ejército Mexicano y Policía Municipal. Se instala una malla ciclónica en terrenos que, de acuerdo con una sentencia judicial, quedaron bajo propiedad del ayuntamiento. El operativo transcurre con calma. Este 8 de agosto se conmemora el Día del Barrendero, una fecha para reconocer la labor de quienes diariamente contribuyen a mantener limpias las calles y espacios públicos. Su trabajo es fundamental para el cuidado de las ciudades. El Monasterio de Santa Clara del Sagrado Corazón invita a la degustación de sus tradicionales chiles en nogada. Este domingo, el día de mañana 9 de agosto y todos los domingos de agosto,

0: agosto, además del domingo 6 de septiembre, pueden visitarlos en la calle 8 Oriente, número 9, Colonia Centro, allá en Atlixco. Hay servicio para llevar, pero es necesario que cada quien lleve su recipiente. Para más información, se pueden comunicar al 24 44 45 1240. La temperatura en la capital poblana es de 19 grados centígrados. Siguen en sintonía de 5 Radio, en la consola digital Dual Rubio, en el radar informó Antonio Zamora. Que pasen una excelente mañana.
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2: Hey, ¿qué onda, Vive Libres? 9:35 a través del 106.3 FM. Excelente fin de semana. Llegamos al sábado rico, sábado familiar, sábado de chamba, sábado de ir con el ex, con la ex. ¿Sábado de qué? Los leo y los escucho a través del 238-382-4615 y 238-122-8891. Continuamos. Yo soy Enrique Flores, contigo hasta las 12, recordándote que en línea directa hay WhatsApp y redes sociales activas. 238-382-4615 y 238-122-8891. Son las 9:36. Te quedas con División Minúscula, lejos de las luces de esta ciudad. Es lo que suena a continuación en esta mañana de fin de semana. Iniciamos la buena vibra, iniciamos la buena música. Café en mano, lechita en mano. ¿Qué hay? ¿Qué estás tomando? ¿Con qué nos acompañas en esta mañana? Si estás desayunando, muy buen provecho. Si vas manejando, anda con cuidado y ya no aparten lugares. 9:36. Te quedas con tema musical en Vive FM 106.3.
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2: Bueno, ahora más contigo, 9:53 minutos, es lo que marca el reloj en este sábado, fin de semana, 8 del 8, 2026. Y escuchas la lista musical de los éxitos de los 90s hasta hoy. Vamos recibiendo algunos mensajes a través de WhatsApp. Recuerda, línea directa 238-382-4615 y 238-122-8891. Saludos a la terminación 01-01-4301. Nos dice por aquí, hola, buenos días, ¿me puedes complacer con Hooligan de BTS? Vamos programando y vamos poniendo canciones buenas para que nos den ánimo y por supuesto hagan más amena la mañana de este sábado. 9:55, Empire of the Sun le da ritmo esta mañana y cerramos la hora con este tema musical que suena aquí en la lista de Vive FM 106.3.

0: Se registra operativo en Tianguis de San Martín Texmelucan. Pase un excelente día. Con información de mi compañero Roberto Cetina, se registra un operativo en el Tianguis de San Martín Texmelucan, en la zona conocida como El Hoyo. Con presencia de Marina, Ejército Mexicano y Policía Municipal, se instaló una malla ciclónica en terrenos que, de acuerdo con la sentencia judicial, quedaron bajo propiedad del ayuntamiento. El operativo transcurre con calma.
1: Donde podemos percatarnos, ya personal del ayuntamiento de San Martín Texmelucan se encuentra laborando en este punto. Los comerciantes que normalmente venden en esta zona habían comentado que se trataba de un posible desalojo, pero lo que estamos viendo son ya las labores que está realizando el ayuntamiento de San Martín para ya quedarse con esos terrenos, derivado de una sentencia judicial donde establecía que el ayuntamiento tenía que pagar esos terrenos que se localizan en la Junta Auxiliar de San Lucas Atoyatenco, tenía que pagarlos luego de haber ubicado a estos comerciantes hace ya varios decenios. En consecuencia, la sentencia obliga al ayuntamiento a pagar los mismos a los legítimos dueños de estos predios, de estos ejidos, y con ello, pues ya prácticamente el ayuntamiento de San Martín Texmelucan ejerce plena propiedad de esta zona.
0: Una lechuza fue captada durante la madrugada de este sábado en la zona de Lomas de Castillotla. A un costado del bulevar Carmelitas, el ejemplar fue observado alrededor de las 3:30 horas cerca de un predio de la zona. Este 8 de agosto se conmemora el Día del Barrendero, una fecha para reconocer la labor de quienes diariamente contribuyen a mantener limpias las calles y espacios públicos. Su trabajo es fundamental para el cuidado de las ciudades. Vamos con información internacional. La NASA se prepara para estudiar el eclipse solar total el 12 de agosto, justamente con un avión W57 a 50.000 pies de altura y globos científicos en Islandia y España. Buscan analizar la corona solar y los cambios en la atmósfera durante el fenómeno. Actualmente en la capital poblana tenemos 18 grados centígrados. Reportando para el radar de 5 Radio, Edgar Román.
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1: 10 de la mañana con 19 minutos. Así inicia la hora 10 con algo de Cat de Luna, Hot Dog, Emmanuel con El Día Que Pueda, sonando para ti en la lista de los éxitos de los 90s hasta hoy. Sigue con nosotros, excelente mañana, pásala increíble. Esperamos que hoy sea un día productivo, que tengas buena vibra y se mantenga a lo largo de este fin de semana. ¿Cuál es el plan? ¿Qué se hace hoy? ¿Qué se desayuna hoy en un sábado? Dije domingo, ¿verdad? No, en un sábado 8 del 8, 2026. Así que continuamos, quédate con nosotros. Saludamos a la familia Muguel Mendoza, a nuestra amiga Azucena, que como siempre ya está en sintonía, nos pide tema musical. Y bueno, vamos programando, denos chance y con todo gusto en un ratito más. Si tú me estás escuchando en Teotitlán, Coxcatlán, Ajalpan, San Gabriel, Chilac, donde quiera que estés, que la pases bonito, recuerda que puedes reportarte y unirte al reporte vial, al reporte ciudadano y al reporte del clima. Son las 10 con 19, Cuarteto de Nos, enamorado tuyo, a las 10 con 20.

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2: What's Love Got to Do with It, Kygo, Tina Turner, sonando a las 10:55 en esta mañana de fin de semana. Tú, ¿dónde andas? ¿Qué andas haciendo? Te leemos y te escuchamos a través del 238-38-2-4615 y 238-122-8891. Parece que va a ser un buen día, un día caluroso, y es que en este momento tenemos 24 grados Celsius en el Valle de Tehuacán. Así se mantendrá, llegando a una máxima de 27, y todo indica que hoy estará bien. Hay 30% de probabilidad de lluvia, así que tenlo en cuenta, apúrale lo que tengas que hacer y esperamos que el día te rinda y que por supuesto llegues con bien a casa. Son las 10:55, cerramos con Lila Downs, Panteón Rococó, y con esto le damos ritmo a esta tarde de fin de semana. Soy Kike, contigo hasta las 12 y recordándote la línea directa, el WhatsApp y las redes sociales activas, 238-38-2-4615 y 238-122-8891. Quédate con nosotros escuchando y avanzando con los éxitos de los 90s. Hasta hoy, 10:56.

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1: Dos hombres fueron localizados sin vida dentro de una vivienda. Le deseo una excelente mañana. Esto se suscitó en la colonia El Rancho, en San Matías, Tlalancaleca. Presuntamente tras recibir impactos de arma de fuego, el lugar fue acordonado y la fiscalía realiza las diligencias correspondientes. La Red Ciudadana reporta un fuerte choque sobre la carretera federal Atlixco-Izúcar de Matamoros, a la altura del restaurante Palmira. Una camioneta perdió el control y se impactó contra la luminaria. Solo se reportan daños materiales. Vámonos a temas nacionales. Ciudad de México proyecta nuevas líneas de cablebús 4, 5 y 6, con una inversión de 17 mil millones de pesos y 40 kilómetros de infraestructura. Las obras buscan beneficiar a unas 150 colonias y pueblos originarios, además de concluir entre el 2028 y 2029. Continuando con temas nacionales, oro para México. Sofía Ramos se proclamó campeona del maratón de marcha atlética en los Juegos Centroamericanos y del Caribe Santo Domingo 2026, subiendo a lo más alto del podio para hacer sonar el himno nacional mexicano. En temas internacionales, un incendio forestal fuera de control en Columbia Británica, Canadá, creció hasta 5.000 hectáreas y obligó a evacuar a miles de personas. Summerland declaró estado de emergencia y emitió medidas preventivas ante el avance de las llamas. La capital poblana registra cielo parcialmente nublado durante la mañana de este sábado, con temperaturas de hasta 26 grados centígrados y una mínima de 12. Se prevé probabilidad de lluvia del 15%. Estuvo reportando para el Radar de 5 Radio, Edgar Román.
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atención a la lista musical de esta hora, la hora 11, ya las 11 con 18 minutos. Y fíjense que hoy vamos a tocar algo bien interesante. Y es que, a ver, vamos a ponernos cómodos porque hoy te quiero platicar de algo que nos interesa a muchos. Y es que, bueno, esto especialmente después de las vacaciones, que los taquitos en la noche, que las semitas, que las tortas, que la tortoides, que los tacoides. Bueno, cuando comemos y somos los que amamos la comida, se empieza a notar. Y también se nota con las personas que nos lo empiezan a recordar. Pero la pregunta del día es, ¿cuánto te gastarías en una liposucción? ¿Lo has pensado? ¿Has pensado en una lipoescultura que te quedes bien? Bueno, hoy te lo voy a comentar, así que no te despegues. 238-38-246-15 y 238-122-8891. Te dejo con tema musical, Cucazón del Dolor, y regresamos para saber cuánto nos costaría vernos bien, bien papotes, bien mamotas. Y es que sí, a veces sí se apetece, pero ¿cuánta lana sería? Te lo platico al regresar, son 11:19, Cuca, y sigues escuchando Vive FM 106.3, los éxitos de los 90s. Hasta ahora.

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2: 11:35, así suena la lista musical con la quinta estación que te quería, sonando a las 11:35 en la lista musical de los éxitos de los 90s hasta hoy. Bien, la pregunta de esta mañana es, ¿cuánto te gastarías en una liposucción si de verdad quisieras hacértela? Y es que, seamos honestos, o sea, sí, hay gente que dice, yo acepto mi cuerpo tal y como es, y eso está increíble, de verdad. Qué padre, pero obviamente, si tuvieras la oportunidad de estar como, no sé, bien ponchado, como Sylvester Stallone o como Maribel Guardia a sus tantos años, la verdad, yo creo que todos aceptaríamos, ¿no? Porque de alguna forma lo estético siempre va a traer, sin embargo, la belleza está en el interior. Claro, hasta que decimos eso, hasta que nos queremos poner el pantalón, y empieza la negociación con el pantalón, con la talla, con la camisa que ya no te queda, con el vestido que ya no entra. Y decimos, a ver, pancita, ahora sí, ni modo. Voy a tener que retirar lo que dije. Y pues, bueno, imagínate que te dicen, son 50,000 pesos, pero sales con cinturita espectacular, con unos bíceps, con un cuerpazo de ensueño. ¿Qué haces? ¿Qué harías? ¿Sacarías la tarjeta? ¿Pides meses sin intereses? ¿Vendes la tele? O dices, no, gracias. Mejor, yo sí tengo mi buena relación con los tacos y el lunes empiezo. Y es que de verdad, cuando hablamos de una liposucción, no hablamos de 5,000, 2,000 pesos, ni pagos quincenales, no. De acuerdo a lo estipulado, nos dicen por aquí, si hablamos, por ejemplo, hoy en día, en 2026, en México, una liposucción puede variar bastante según las zonas, la técnica y el cirujano, por supuesto. No es lo mismo que te cobre un cirujano que apenas va empezando a quien operó completamente a Maribel Guardia. Por supuesto que no. Y es que el precio medio ronda alrededor, y eso es alrededor, un famoso desde 67,600 pesos mexicanos. Un rango común para una cirugía que es aproximadamente de más o menos, y ahí te va, es como que es la media, es de 40,000 a 200,000 pesos, dependiendo pues qué es lo que quieras, ¿verdad? Este es el dato del día. ¿Sabías que, bueno, pues la liposucción puede andar también alrededor de los 70,000 pesos? O sea, varía, la verdad es que varía mucho el costo, pero si tuvieras los 70,000 pesos, dices, va, te dicen, ¿sabes qué? Yo te patrocino tu cirugía, dime cómo y dónde la quieres. ¿Aceptarías que te la patrocinen o dirías, no, sabes qué, mejor dame la lana, pago mis deudas y a ver qué hago con el resto? ¿Cuál sería tu decisión? Te leo y te escucho, 238-382-4615 y el WhatsApp activado al 238-122-8891. Quédate con nosotros, escuchando y disfrutando los éxitos de los 90s hasta hoy, en este fin de semana, que por cierto, tengo una recomendación para este fin y además para todas esas personas que están buscando una forma de crecer académicamente y personalmente. 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Recuerda que los cursos inician a partir del 22 de agosto para que vayas y aproveches esta oportunidad para aprender, desarrollar nuevas habilidades y seguir creciendo para tu futuro. 11:39, quédate con nosotros, escuchas los éxitos de los 90s hasta hoy a través de Vive FM 106.3 y nosotros contigo hasta en punto de las 12.

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2: 11:54, Nelly con EI sonando para ti en la lista musical de los éxitos de los 90s hasta hoy. Que sigas pasando una increíble tarde, buen provecho. Sigue con nosotros, saludos a la terminación 344. ¿Qué onda, mi estimado Quique? Reportándonos a ver si se puede una canción de Mojo Lady. Y un saludo para una chica guapa llamada Monse de parte de Jaime Paredes. Saludos al buen Jaime Paredes. Buena vibra, listo. Nos estamos viendo en los TikTok Lives. Por supuesto que sí, buena vibra para nuestro amigo Jaime. Vamos a ponerle su rola en un ratito más, no te despegues. Y gracias por andar sintonizando el 106.3 FM y a los reportes también. Recuerda, tú también puedes comunicarte 238-382-4615 y 238-122-8891. Dice, hola Quique, saludos para ti y a todos en la estación. Bendecido sábado, por favor salúdeme a toda la ruta 46, en especial a la unidad 4 que conduce el buen amigo Acapulco y también a sus pasajeros. Bendiciones, que la pase bien, manejen con mucho cuidado y que por supuesto lleguen con bien a donde quiera que se dirijan. Saludos a buen Acapulco de la ruta 46. Anden con mucho cuidado, manejen bien, no aparten lugares y sigan disfrutando de la música. Saludos, terminación 08. Hola, lindo día, apenas vengo llegando del mercado y frente de Chedraui sobre Independencia había un coche descompuesto, espero ya lo hayan quitado. Gracias por el reporte, Mireya. Les repito, apenas vengo llegando del mercado y frente de Chedraui sobre Independencia había un coche descompuesto, espero que ya lo hayan quitado. Si alguien tiene el reporte, compártalo por favor. Terminación 86. Hola, ¿puedo pedir Do the Dance de Elite, por favor? Y si no se puede, una de Gnarly de Cat's Eye, por favor. Please, quisiera escuchar a mi radio favorita poniendo mis canciones favoritas. Vamos programando, denme chance y con gusto en un ratito más. Mientras tanto, quédate con buena música. Recuerda que puedes comunicarte 238-382-4615, 238-122-8891 y por supuesto las redes sociales. También en Facebook me encuentras como Enrique Flores Locutor. 11:56, Shakira Loba en Vive FM.

0: Puebla proyecta ampliar a 4 carriles distintos tramos de la Mixteca. Excelente tarde ya, desde Acatlán de Osorio hacia Totoltepec, Ixcaquixtla, Tepexi, Molcaxac y otras comunidades, el gobierno de Alejandro Armenta informó que también se trabaja con el gobierno federal en la ampliación de la carretera Tecamachalco-Tlacotepec-Tehuacán.
1: Y nosotros vamos a hacer la de Acatlán hacia Tepexi, hacia la zona, ahí la ven, miren. Esa que ven de Cuautla hasta Markelia es la que está haciendo nuestra presidenta, y luego de Las Palomas hasta Acatlán de Osorio. 4 carriles como autopista para los mixtecos, sin pagar cuota, sin pagar cuota, porque la cuota ya la pagaron cuando pagan sus impuestos. Ahí está. Y nosotros, y luego va a ser la presidenta de Las Palomas a Acatlán de Osorio. Nosotros vamos a hacer 4 carriles de Acatlán de Osorio hasta Toltepec y luego de ahí hasta Ixcaquixtla para irnos a comer una barbacoa en Ixcaquixtla. Y luego de Ixcaquixtla a Tepeji. Y de Tepeji a Molcajag y de Molcajag a Santo Totomás para llegar a Mixla y llegar hasta La Colorada. Hasta allá vamos a ir a salir.
0: Comerciantes de la calle 3 Sur y del mercado Benito Juárez en Atlixco conocen el proyecto del nuevo andador cultural y comercial Atlixcayot, cuya construcción se prevé iniciar en enero. Esto informó la presidenta municipal, Ariana Ayala.
2: Para darle paso ahora a la construcción del andador cultural y comercial Atlixcayot, como ahora vamos a conocer este esfuerzo y esta estrategia, que lo que busca es, por supuesto, resignificar la vida de nuestros mercados, fue una de nuestras propuestas de campaña Compromiso, y que además la 3 Sur, que es una calle que tiene mucho comercio, sí, pero que hay que darle vida para que también sea partícipe de nuestra estrategia de turismo. Y pues tuvimos una reunión muy exitosa, se expuso el proyecto, la gente votó, están emocionados, igual que yo, los comerciantes, y bueno, pues esta obra que va a arrancar en el mes de enero, porque ahí fue una decisión, eso es importante destacarlo, fue una decisión de los comerciantes para no afectar esta temporada alta que ellos...
0: Ambiente cálido durante el día en Puebla, se prevén lluvias fuertes con actividad eléctrica, rachas de viento y posible granizo en las sierras del norte y nororiental. Habrá lluvias ligeras a moderadas en el resto del estado. Reportando para el radar de 5 Radio, Edgar Román.
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Hola gente bonita, muy buenas tardes, ya las 12 con 16 minutos y es un gusto estar acompañándote nuevamente en este sábado, ahora en el mediodía. Yo soy Monse Trujillo, voy a estar contigo hasta en punto de las 3, así que quédate en sintonía conmigo.

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las 12:31, Alejandro Sanz, tú a Marc Anthony, deja que te bese y ahorita te voy a dejar con una canción de Cat's Eye que se llama Animal. Y también te recuerdo los números en cabina 238-122-8891 o también puedes marcar a la línea directa 38-246-15. Justamente ahorita como que se siente bastante calor, ¿no? Como que bastante bochorno. Y es que en esos momentos estamos a 27 grados, así que mantente bien hidratado porque nosotros sabemos que los sábados es sábados de comprar, es sábados de salir, de hacer nuestra despensa, también los domingos. Y si desde hoy empiezas, mantente bien hidratado y usa protector solar por cualquier cosa. También saludos a la terminación 86 que se está sintonizando con nosotros y nos está escribiendo y por supuesto que se les agradece bastante la confianza. Te dejo con este tema de Cat's Eye, Animal.

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12:52 y te quiero hablar de un tema que a veces puede llegar a ser un poquito tabú, pero aún así es bastante importante que lo mencionemos. Y es que estoy hablando del ciclo menstrual de cada mujer que pasa cada mes. Y es que todos sabemos que es un proceso bastante natural en el que el cuerpo femenino elimina todo el revestimiento del útero cuando no ocurre un embarazo y así forma parte de un ciclo reproductivo. Pero mira, en esta etapa puede traer bastantes síntomas que afectan la rutina diaria: cólicos, hinchazón, hasta cansancio y cambios de ánimo. Pero ¿sabías que si haces unos pequeños ajustes en tu alimentación puede llegar a influir en cómo se va a sentir tu cuerpo durante estos días? Y es que los alimentos que son ricos en minerales, vitaminas y grasas saludables pueden mejorar la energía, reducir la inflamación y aliviar los malestares que puede ocasionar el ciclo menstrual. Uno de estos alimentos son los pescados ricos en omega 3. Los pescados como el salmón, la sardina o el atún tienen ácidos grasos y omega 3, y estos nutrientes tienen propiedades antiinflamatorias y pueden contribuir a disminuir el dolor que son asociados a los cólicos menstruales. También la espinaca y las verduras de hoja verde, como son la espinaca o la acelga, estas están aportando hierro y también magnesio, y ambos resultan bastante importante para mantener la energía y así apoyar la función muscular durante el periodo. También las legumbres, las lentejas, los garbanzos y los frijoles contienen hierro vegetal, fibra y proteínas, y estos nutrientes te van a ayudar a reponer los minerales y a mantener los niveles estables de energía durante el día. Ahorita te traigo otros alimentos que pueden ayudar a reducir los síntomas durante el ciclo menstrual en unos minutos más. Ya en las 12:54, esto es Sushet con su tema Yeah.

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2: El gobierno del estado adquirió 100 pipas antideficiencia en el servicio de agua en Puebla. Le deseo una excelente tarde y es que ante las deficiencias en el servicio de agua potable en Puebla, el gobierno del estado adquirió hasta 100 pipas para garantizar el abasto en la capital. Esto lo informó el gobernador Alejandro Armenta durante la entrega a las familias del clavijero.
3: En nuestro estado, el tema del agua, estén muy pendientes, necesitamos...

0: la empresa que da el servicio del agua, bueno, pues ya que les digo, no, no voy a dar detalles, pero yo estoy del lado de la gente, si estamos molestos los poblanos por el mal servicio del agua potable y agua de Puebla, se tiene que poner las pilas, como decimos. Pidieron ser concesión, se ganaron la concesión, los poblanos no tienen la culpa de que se haya privatizado el agua, lo que queremos los ciudadanos y el gobierno es que la concesionaria dé bien el servicio del agua.
1: Morena suspendió provisionalmente los derechos partidistas de las diputadas Nayeli Salvatori y Graciela Palomares por comentarios discriminatorios contra adultos mayores. La medida les impide participar en procesos electorales mientras se define su situación.
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1: 23 grados centígrados tenemos actualmente en la capital del estado. Reportó para el radar de 5 Radio, Edgar Román.
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2: Chile 1:17 y te sigo contando sobre algunos alimentos que ayudan bastante contra los síntomas del ciclo menstrual. Otros son los frutos secos, almendras, nueces o semillas, porque te están aportando magnesio y grasas saludables. Y estos componentes se relacionan con la relajación muscular y pueden ayudar a disminuir la inflamación. También el chocolate oscuro, el cacao contiene antioxidantes y magnesio. Estos compuestos pueden contribuir a mejorar el estado de ánimo y reducir algunos síntomas asociados con el síndrome premenstrual. El plátano, porque esta fruta aporta potasio y vitamina B6. Ambos nutrientes te van a ayudar a regular el equilibrio de líquidos en el organismo y puede disminuir la sensación de hinchazón. También las frutas secas, porque tienen un alto contenido de agua y antioxidantes que van a favorecer la hidratación y ayudan a combatir los procesos, mejor dicho, inflamatorios leves en el organismo. Y mira, durante este ciclo menstrual el cuerpo experimenta cambios hormonales que pueden influir en el estado de ánimo, como te dije, y también en tu nivel de energía y la digestión. Por eso te digo que es muy recomendable que consumas todos estos alimentos, las listas que te acabo de dar, para que así puedas mejorar un poco los síntomas, puedan disminuir, mejor dicho. Ya la 1:18 te voy a dejar con algo de Natalia Lafourcade, Tú sí sabes quererme.

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1:33, You Only Live Once por The Strokes es lo que sintonizamos. Y ¿sabes qué? Te voy a dejar ahorita con algo de Mon Laferte, esta cantante chilena. Otra Noche de Llorar, que también es una canción que pertenece a su más reciente álbum. Y justamente hablando de artistas como ella, que ella no nada más destaca en la música, sino que ella también acaba de recibir un reconocimiento que va muchísimo más allá de los escenarios. Esta cantante va a ser reconocida con el Premio de la Justicia Social de la Fundación Herencia Hispana, un premio que reconoce su activismo y la manera en que ha utilizado su voz para hablar de temas como los derechos humanos, la igualdad de género y la violencia contra las mujeres. Y es que ella nunca ha sido de las artistas que se quedan calladas, y por supuesto que eso lo sabemos bien más las personas que siguen su trayectoria, y es que a lo largo de su carrera ha utilizado sus canciones, sus presentaciones y hasta su imagen para poner sobre la mesa a temas que muchas veces pueden llegar a ser incómodos, un poco tabú, pero que necesita hablarse. Este premio se entregará el próximo 10 de septiembre en Minneapolis durante la edición 39 de los premios de la herencia hispana. Así que Mon Laferte vuelve a demostrar que una artista, que ella es una artista que puede hacer muchísimo más que cantar y que también puede utilizar su voz para provocar conversaciones y defender aquello en lo que cree. 1:35, esto es Otra Noche para Llorar de Mon Laferte.

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2: Chile 1:55, te recuerdo los números en cabina 238-122-8891 o también al 38-246-15. Te has de preguntar cuáles son las películas que están en cartelera en estos momentos, pues bueno, yo como cada sábado te lo voy a decir en un momento más. Mientras tanto te voy a dejar con Víctimas del Doctor Cerebro, El Esqueleto.

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2: La avenida 105 Poniente es rehabilitada como parte de acciones de infraestructura. Muy buena tarde. Además de esta avenida, el gobernador Alejandro Armenta anunció que este año se intervendrán al menos otras 70 avenidas con maquinaria estatal.
3: Años Puebla estuvo abandonada. Desde que se hicieron las calles, no les han dado mantenimiento. Aquí está el ejemplo. Esta es una calle secundaria de una avenida. Avenida principal. En Puebla hay más de 150 avenidas principales. Puebla Metropol, zona metropolitana, que comunica todas las salidas de Puebla. Pero vean, y esta no está tan mal, honestamente. Pero miren cómo está. Aquí viene una bicicleta y se puede tener un accidente. Una persona, ya está el pavimento colapsado, bache sobre bache. Son parches nada más, parches que se hacen. Y obviamente estas calles se van deteriorando.
2: Si circula sobre vía Atlixcáyotl, a la altura de San Isabel, tome precauciones correspondientes ante reportes.

0: emite una resolución de medidas cautelares. ¿Qué significa esto? Es una orden provisional en donde no necesariamente significa que sea culpable o no, sino que debo de enfrentar un proceso en donde me otorgan el derecho a defenderme y de ahí tendremos una resolución final. Insisto en que soy respetuosa y seré respetuosa de los debidos procesos. Estoy tranquila, estoy en paz, porque pase lo que pase y mi partido decida lo que decida, yo estoy aquí en las redes sociales por ustedes. Hemos construido una historia, hemos sido cómplices, nos hemos reído, hemos llorado. Y hoy enfrento las graves consecuencias de haber permitido que en un espacio en donde yo era anfitriona ocurrieran comentarios y yo también fuera parte de comentarios desagradables.
1: 24 grados centígrados actualmente tenemos en la capital del estado, reportó para el radar de 5 Radio, Edgar Román.
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Ya las 2:19 y lo prometido es deuda, como te dije hace unos minutos, te iba a contar sobre algunas películas que están en estos momentos en cartelera y tú puedes ir a verlas y disfrutar con la persona que tú quieras y salir un poquito de la rutina. Una de estas películas, yo sé que ya escuchaste hablar de ellas y probablemente ya fuiste a verlas porque la verdad ha sido una de las películas más taquilleras ganándole al estreno de Avengers Endgame y estoy hablando, ya sé, de... Yo sé que ya sabes, Spider-Man Brand New Day. Y es que en esta nueva entrega, Peter Parker está intentando comenzar una nueva etapa en su vida mientras continúa enfrentándose al peligro como Spider-Man. Pero cuando aparece una nueva amenaza, tendrá que volver a ponerse el traje y mostrar que ser un héroe también significa hacer sacrificios. Y esta nueva aventura promete acción, enemigos nuevos y un Spider-Man enfrentándose a un mundo que ya no es lo mismo a como era antes. Y esta película ha tenido muy buenas reseñas y por supuesto que todo el internet ya está lleno de spoilers, pero aún así, si no la has visto, ten la oportunidad y vela para que tú puedas ver todo eso con tus propios ojos. También otra película para los más pequeños de la casa, Paw Patrol de Dino Movie. Y es que esta patrulla canina se va a la prehistoria y Ryder y sus cachorros se enfrentan a una nueva misión cuando unos dinosaurios aparecen y ponen todo de cabeza. Ahora Chase, Marshall, Sky y su compañía tendrán que trabajar en equipo, usar sus habilidades y por supuesto enfrentarse a una aventura llena de diversión, acción y criaturas gigantes. Así que es ideal para que vayan los pequeños, los más pequeños de la casa y disfruten esa nueva película porque por supuesto que también damos recomendaciones para todas las edades. Ahorita te sigo contando otras dos películas que están en cartelera si es que te gusta más la acción. Ya las 2:22, esto es Fobia con Hoy Tengo Miedo.

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Ya las 2:35 y te sigo contando las otras dos recomendaciones de películas. La otra es Pressure, y es que un grupo de personas queda atrapado en una situación extrema donde cada decisión puede significar la diferencia entre vivir o morir. Con el peligro aumentando y las posibilidades de escapar disminuyendo, tendrán que mantener la calma y confiar unos en otros. Una historia de supervivencia que mantiene la tensión hasta el último momento. Otra película es La muerte de Robin Hood. Robin Hood ya no es el joven héroe que conocemos de las leyendas. Herido y perseguido, llega al final de su camino y encuentra refugio junto a una mujer misteriosa que decide ayudarlo, mientras enfrenta las consecuencias de su pasado. Robin tendrá que decidir qué hacer con el poco tiempo que le queda, una versión más oscura, íntima y dramática de uno de los personajes más famosos de la historia. Así que estas son mis recomendaciones de películas para que puedan ustedes ir al cine y por supuesto puedan disfrutarlo. Dígame cuál de sus recomendaciones que les acabo de decir es su favorita. Ya las 2:37.

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2: Las 2:50, escuchamos este tema solicitado de Colapso por Kevin Carl y también escuchamos antes de eso una canción de Whitney Houston de I Will Always Love You. Ya me voy despidiendo de esta tarde, muchísimas gracias por haberte quedado en sintonía conmigo, deseo que tengas un excelente sábado, no sin antes también mandarle saludos a Osvaldo que nos escucha hasta el fraccionamiento Rancho Grande y por supuesto que agradecemos su preferencia y a todas las personas que se estuvieron aquí reportando con nosotros, también para Terminación 44, que en unos segundos más van esta canción de November Rain de los Guns N' Roses. Yo soy Monse Trujillo y nos estaremos escuchando más al ratito desde muy temprano este domingo, ya a las 2:51.

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3: El gobernador Alejandro Armenta pone en marcha el programa Pipas del Bienestar. Le deseo una excelente tarde, y es que con más de 100 unidades para atender el desabasto de agua en la zona metropolitana, inició este programa, además de anunciar la rehabilitación del Boulevard Clavijero en beneficio de más de 90.000 habitantes.
4: Estén muy pendientes, necesitamos saber por qué no está llegando el agua de manera correcta. Vamos a estar atentos, le vamos a pedir a la autoridad municipal que esté pendiente, porque el agua es un servicio que los 217 ayuntamientos, incluyendo el de la capital, tienen la obligación de dar el servicio del agua.

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1: Ramón Vergara, representante de los 7 pueblos originarios, destacó la importancia de fortalecer su participación y visibilizar su identidad, cultura y derechos en el marco del nuevo orden constitucional que reconoce y fortalece estos derechos.
2: Somos puros representantes, un promedio de 150 a 200 personas.
3: Y están de los 7 pueblos originarios.
2: De los 7 pueblos originarios, que es un proceso que iniciamos de lucha pacífica para contribuir al desarrollo integral del país.
3: ¿Cuáles son estas deficiencias o áreas de oportunidad en las que ustedes están apelando?
2: La participación de las comunidades desde el territorio para que las actividades o propuestas de los tres órganos de gobierno tengan buen puerto y podamos ser íntegros en este proceso de transformación que vive la patria.
3: ¿Cree que el lenguaje también es una problemática?
2: Fundamentalmente es que reconozcan que las lenguas originarias tienen que ser vivas, permanentes y tener un impulso de las políticas de gobierno en todos los niveles para que nuestras lenguas perduren.
1: 24 grados centígrados actualmente tenemos en la capital del estado. Estuvo reportando, y con gusto, a través de la red de Cinco Radio esta tarde, Edgar Román.
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2: Son las 3 de la tarde con 18 minutos. Feliz fin de semana a todos los que ya están en sintonía y continúan en sintonía del 106.3 FM. ¿Cómo les va en esta tarde de fin de semana? Esperamos que bien y que se mantenga así el buen ánimo, la buena vibra y el buen ritmo con esta lista musical que hemos preparado justo para la hora 15 de este sábado 8/8/2026. Yo soy Quique, contigo hasta las 6, recordándote que hay redes sociales, línea directa, WhatsApp 238-382-4615 y el WhatsApp 238-122-8891. En redes sociales nos encuentras como ViveFM y a mí en Facebook como Enrique Flores Locutor. Que tengas una excelente tarde, buen provecho, anda con mucho cuidado. Llega Luis Miguel, ¿será que no me amas? A las 3:18.

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0: El amor es un rayo de luz indirecta, una gota de paz, una fe que despierta, un zumbido en el aire, un punto en la niebla,
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0: Son las 3:34 y así suena tu tarde aquí en Vive FM 106.3 con Gloria Trevi sonando con El Amor en la lista de los éxitos de los 90s hasta hoy. Nosotros avanzamos y esperamos que tú también sigas con nosotros y por supuesto que te vayas reportando a través del 238-382-4615 y 238-122-8891. 3:34, Rosalía, Chicken Teriyaki, llega Don Omar, Eros Ramazzotti y muchos más a través del 106.3 FM.
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2: Son las 3:53 en esta tarde de fin de semana. ¿Qué comen o con qué nos acompañan? Si ya están comiendo, buen provecho, por cierto. Pero ¿qué se comen una tarde de fin de semana cuando son las 3:53 y se escuchas los éxitos de los 90s hasta hoy? Y es que cuando hablamos de comida siempre se nos viene la comida de la mamá, de la abuelita, los platillos especiales, la comida favorita. ¿Cuál es tu comida favorita? Te pregunto esto porque fíjate que salió una lista de los 50 peores platillos del mundo. ¿Y qué crees? México tiene 2 platillos en su top 50 de los peores platillos del mundo. ¿Cuáles te imaginas que tú? ¿Cuáles te imaginas o consideras tú que son los peores platillos? Nosotros decimos, no, como si la gastronomía mexicana es rica en muchos sentidos, es muy tradicional. La verdad es que México es famoso por la gastronomía, ya que cuenta con platillos sumamente deliciosos y reconocidos a nivel internacional, como por ejemplo la cochinita pibil, los tacos en sus diversas variedades, carne asada, el pastor, bueno, un sinfín. Por supuesto, el tradicional mole poblano, chiles en nogadas, las carnitas, pozole, el sinfín de platillos lo podemos numerar. Y todo es delicioso, pero así como existen platillos que son considerados riquísimos, deliciosos, padrísimos, también hay algunos que no son del agrado de todas las personas. Por ejemplo, hay personas que no les gusta el famoso menudo o mondongo o mole de panza. Dicen, ¿cómo es posible que algo así se pueda comer? Pues bueno, la verdad, en lo personal, a mí antes no me gustaba, ahora ya me gusta, no tanto, pero sabe rico. Pero hay personas que no les gusta, hay personas que no les gusta el pastel, hay personas que no les gustan los chiles en nogada. Y la pregunta es, ¿por qué? Pero bueno, en gustos hay muchos géneros y por supuesto es válido que no te guste algo. Pero cuando sale una lista de los 50 peores platillos del mundo y México tiene 2, dices, ok, ¿cuáles son? Si te da duda o te imaginas cuáles son. Te leo y te escucho a través del 238-38-24615 y 238-122-8891. Y es que, así como lo digo, hay algunos platillos que de verdad no son del agrado de todos. ¿Cuál consideras tú que no es tan rico o algo que... Alguna comida que a ti no te guste, pero que a muchas personas les encante? Por ejemplo, el mondongo. No a muchas personas, a muchas personas les gusta, pero hay personas que dicen no. No, el proceso de preparación, de lavado, de cocción, es algo raro. Son las 3:55, te quedas con Empire of the Sun, cerramos hora. Pero tú platícame, ¿cuál es el alimento, cuál es la comida mexicana que a todos les gusta, pero a ti no? Por ejemplo, a mí tampoco me gusta la mayonesa. La mayonesa se me hace tan, no sé, algo que no me gusta, pero muchas personas sí. Te dejo con tema musical, son las 3:56 y escuchas Vive FM 106.3.

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2: Se rehabilitan vialidades en juntas auxiliares de San Pedro Cholula. ¿Qué tal? ¿Cómo le va? Les saluda con muchísimo gusto su servidor Max López al micrófono para informarle en este radar de las 16 horas que con el compromiso de atender por igual a las juntas auxiliares de San Pedro Cholula y acercar obras y servicios públicos de calidad a las familias, la presidenta municipal Tonantzin Fernández dio el banderazo de arranque a los trabajos de pavimentación de la calle 4 Norte entre 2 Oriente y Privada 4 Norte en San Juan Tlautla. Tras la reforma, el artículo 2 constitucional que reconoce a los pueblos originarios como sujetos de derecho público, un integrante del pueblo náhuatl de Atempan, Puebla, destacó la importancia de visibilizar su identidad, cultura y derechos. Ramón Vergara, representante de los 7 pueblos originarios, destacó la importancia de fortalecer su participación y visibilizar su identidad, cultura y derechos en el marco del nuevo orden constitucional que reconoce y fortalece estos derechos. La temporada de chiles en nogada ya está aquí. Puebla te invita a disfrutar uno de los platillos más emblemáticos de la gastronomía mexicana y símbolo de la identidad poblana.
1: Internacionales.
2: Un informe interno de la Guardia Civil de España confirma la existencia de una convocatoria digital real en redes sociales para una nueva entrada masiva de migrantes marroquíes en Ceuta el próximo 15 de agosto.
1: Clima.
2: El clima hasta estos momentos es de 24 grados centígrados. Le invito a seguir en sintonía de 5 Radio Comunicación Efectiva a través de todos nuestros canales de información. Para el radar le informó Max López. Excelente tarde.
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4:18 PM, escuchas Vive FM 106.3. La lista musical continúa con éxitos de los 90s hasta hoy en esta tarde de fin de semana, sábado 8 del 08. ¿Y tú cómo te encuentras en esta tarde? Cuéntalo a través del 238-382-4615 y 238-122-8891. Y por supuesto, las redes sociales están completamente activas y a tu disposición a través del, recuerda, 238-382-4615, WhatsApp 238-122-8891. Son las 4:19, llega James Blunt, se llama You're Beautiful, en Vive FM 106.3. Continuamos, quédate escuchando esta lista musical que hemos preparado para ti a través de la lista de los éxitos de los 90s hasta hoy.

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0: Yo contigo, 4:50 minutos, atentos, tenemos buena información y además buena música para que no te despegues. Y si vas manejando, recuerda que tú también puedes formar parte del reporte vial. Si ves algo, bache, accidente, algo que tengas que reportar y alertar a los demás conductores, lo puedes hacer a través del 238-382-4615 y 238-122-8891. Son las 4:50 de esta tarde de fin de semana y estábamos hablando y seguiremos sobre hablando en un ratito más sobre esta lista que salió de las 50 peores comidas del mundo. Entre esta lista hay tres platillos que son mexicanos. Y ustedes dirán, ¿cómo? ¿Por qué si la comida mexicana es muy rica, muy deliciosa? Bueno, en gusto se rompen géneros y por aquí nos comentaban, aquí dice, hola, buen sábado. De las comidas que en lo personal no te puedo comer es la moronga, que es con la sangre de cerdo borrego. Pero la gastronomía mexicana es una maravilla. Saludos. Efectivamente, amigo y amiga, o amigo o amiga de la terminación 26, la comida mexicana es muy rica. De hecho, está muy valorada positivamente tanto en Estados Unidos como en Europa. Muchas personas prácticamente vienen a México no solamente para conocer la cultura, las estructuras, los pueblos mágicos. Vienen por el tema de la comida, o sea, porque lo que tienen allá como comida mexicana no es comida mexicana. Entonces vienen a probar y terminan enamorados de lo que es la gastronomía mexicana. Te cuento cuáles son estos platillos al regresar. Te quedas con tema musical, viene información importante y nosotros continuamos. Soy Kike contigo hasta las 18 horas, si es que no pasa cualquier otra cosa. Y te recuerdo que las redes sociales están activas y a tu disposición a través de Facebook, a través de X, a través de Instagram, TikTok y también en YouTube. Te dejo con tema musical y regresamos. Sigue escuchando los éxitos de los 90s. Hasta hoy, aquí en Vive FM 106.3. Es Justin Bieber, Yummy.
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2: Dos hombres fueron asesinados en la colonia El Rancho en San Matías, Tlalancaleca. ¿Qué tal? ¿Cómo le va? Le saluda con muchísimo gusto su servidor Max López al micrófono para informarle en este radar de las 17 horas que durante la madrugada de este sábado dos hombres fueron asesinados en la colonia El Rancho en San Matías, Tlalancaleca. Vecinos reportaron detonaciones de arma de fuego y la huida de varios vehículos. La Fiscalía General del Estado realizó el levantamiento de los cuerpos e inició las indagatorias. La gobernadora de Tlaxcala, Lorena Cuellar Cisneros, entregó uniformes y equipo de protección a combatientes forestales del Parque Nacional La Malinche. Esto con el objetivo de reforzar su seguridad durante incendios y fortalecer las brigadas con mejores condiciones laborales. Gabriela La Bonita Sánchez Saavedra, secretaria de Deporte y Juventud del Estado de Puebla, destacó que el gobierno mantiene presencia en colonias para atender necesidades como agua e infraestructura, priorizando el bienestar de las familias. Virgilio Vázquez Raunova, director de Control y Mantenimiento de Maquinaria de la Secretaría de Infraestructura, informó que iniciará la rehabilitación del Boulevard Clavijero en más de 3.4 kilómetros, equivalente a 132 calles, en beneficio de colonias de la zona metropolitana. La presidenta municipal, Betty Sánchez, entregó uniformes y equipo de trabajo a personal de servicios públicos de Zacatlán, al reconocer su labor para mantener el municipio limpio y ordenado, además de destacar el reconocimiento.

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0: nos enlazamos con nuestras estaciones hermanas, en este caso de la entrega de viviendas en Lomas de San Miguel, aquí en Puebla Capital, y llevamos a escuchar las palabras ya de la presidenta Claudia Sheinbaum.
1: Ya estamos construyendo el 30% de la meta en 2 años, o sea que vamos a cumplir con la meta de 1.800.000 viviendas. Pero en el proceso, como bien explicó Octavio y Edna, pues nos dimos cuenta de esta deuda impagable que tenían millones de familias mexicanas. Fueron muchos años donde el Infonavit en realidad era un negocio de unos cuantos. Un negocio de los desarrolladores inmobiliarios, un negocio de algunos de los que fueron parte del Infonavit. Y cuando llegó Octavio dijo, hay que transformar el Infonavit en otra cosa, porque el Infonavit es para darle vivienda a las y los trabajadores de México, no es para generar un negocio para nadie. Y entonces cambió el esquema del Infonavit. Y ahí fue donde nos dimos cuenta que había más de 4 millones de familias, casi 5 millones de familias, que tenían deudas verdaderamente impagables. Que habían pedido 50.000 pesos, habían pagado 200.000 pesos y debían 1.000.000 de pesos. No es mentira, les voy a dar algunos ejemplos. Fíjense. María del Socorro Pérez, que está aquí con nosotros, pidió prestado 89.000 pesos al Infonavit. Había pagado 246.000 pesos. Y todavía debía 1.600.000 pesos. ¿Cómo puede uno explicar que pida un 89.000 pesos y después de 20 años de pagar, 30 años, ahora deba uno 1.500.000 pesos? Inexplicable. Cuando nos dimos cuenta de esto, dijimos hay que reestructurar todos los créditos de todo ese periodo, que es absurda la manera en que se dio. Nos dicen, es que están condonando y poniendo en riesgo el Infonavit. Absolutamente falso. Primero, es justicia lo que estamos haciendo, porque la gente ya pagó su vivienda. Nada de que vamos a desfalcar al Infonavit. Pero además, increíblemente, fíjense lo maravilloso de esto. Se reestructuraron los créditos y ahora la gente paga más. Porque sabe, aquellos donde no se condonó totalmente, que muy pronto va a ser suya la vivienda, porque ya debe más poco. Entonces, ha crecido incluso la cantidad de personas que está pagando por su vivienda, gracias a esta reestructuración. Pero además ya explicó Octavio que por el aumento al salario mínimo ahora tiene más recursos el Infonavit. Entonces, todo lo contrario, el Infonavit está mejor que nunca y quien pidió un crédito hoy puede pagar su vivienda. Es justicia. Digo yo que hay gobiernos que le quitaron a la gente. Y la mejor manera de explicarlo es esto. ¿Cómo que 89.000 pesos de deuda se convierten en 1.500.000? Y hay gobiernos que le damos al pueblo. Y este es el ejemplo del Infonavit, el mejor ejemplo. María del Socorro, les voy a dar... Ah, bueno, no les dije. ¿Saben cuánto debe María del Socorro ahora? Nada, cero. No debe absolutamente nada porque ya pagó. Epifanio Sánchez Muñiz pidió 84.000 pesos de crédito para vivienda. Había pagado 257.000 pesos. Y debía 1.151.000 pesos. Increíble. ¿Saben cuánto debe ahora? Cero, nada. Araceli Linares Ramos pidió 60.000 pesos. De veras, esto parece como una pesadilla, ¿no? 60.000 pesos. Había pagado 200.000 pesos. Y debía 948.000 pesos. Ahora debe cero, nada. Hay otras personas que no se les pudo descontar absolutamente todo por la manera y el tiempo en que adquirieron sus créditos. Pero, por ejemplo, Alfredo Herrera pidió 90 mil pesos. Había pagado 203 mil pesos y debía 2,120,000 pesos. Bueno, ahora solo debe 29 mil pesos, que ya prácticamente lo está pagando. Pues así, casi 5 millones de familias. El Infonavit es una institución de los trabajadores de México. Es para todos aquellos que trabajan principalmente en empresas privadas y tienen derecho al Instituto Mexicano del Seguro Social y al Infonavit. Pero también existe el FOVISSSTE, que es para todos los que somos trabajadores del Estado. Bueno, FOVISSSTE encontró más o menos lo mismo. Yabneli, que es la directora de FOVISSSTE, dijo, es que en el FOVISSSTE es lo mismo. Hay muchísimas personas que deben muchísimos recursos y que en realidad ya pagaron. E igual estamos descontando, disminuyendo, reestructurando todos los créditos del FOVISSSTE. De tal manera que a más de 5 millones de familias, estamos hablando, si una familia tiene 4 personas por familia, estamos hablando de 20 millones de personas que se vieron aligeradas sus vidas. Mucha gente, porque una deuda es eso. Cuando se tiene una deuda que es imposible pagar, como bien decían en el video, no se puede dormir, se quiere uno jubilar, no se puede jubilar porque dice, ¿cómo voy a hacer si mi jubilación es menos de lo que gano? Pues, ¿cómo voy a seguir pagando el crédito? ¿O cómo le voy a dejar deuda a mis hijos? ¿Qué le voy a heredar a mis hijos? Pues ahora resolvimos, convertimos una pesadilla en un sueño. Así que muchas felicidades a las más de 5 millones de familias que fueron reestructuradas sus créditos, porque es justicia. Y después, las viviendas nuevas. Recuerdo los primeros eventos que teníamos del Infonavit, donde estábamos entregando pues ya prácticamente la escritura del departamento. La gente me decía, es que quiero un crédito del Infonavit y no llego a los 20 y tantos puntos, no sé cuánto decían. 1,080 puntos. No llego a los 1,080 puntos. Y yo, ¿cómo que 1,080 puntos? A la siguiente reunión de vivienda. Oye, Octavio, ¿qué es eso de 1,080 puntos? No, bueno, pues son los requisitos para pedir la vivienda. ¿Y qué son? No haber trabajado no sé cuántos años en el lugar, en el mismo lugar, no puedes cambiar. Aun cuando cotizabas en el Infonavit, si habías cambiado de trabajo, ya no te permitían tener el crédito. Que haber trabajado en ese lugar tantos años, que no tener, si tenías una deuda de un mes en la tarjeta de crédito, tampoco. Y así, puntos y puntos y puntos y puntos. Hasta que también dijimos, hay que quitar todos los requisitos. En realidad fue, le dije, bájale a todos los requisitos. Y Octavio quitó todos los requisitos, como ya explicó. Pero fíjense, las y los mexicanos somos honestos, la mayoría, hay algunos que no, la verdad. Pero la gran mayoría del pueblo de México es honesto y quiere pagar sus deudas. Si debes 1,000 pesos, lo que quieres pues es pagar los 1,000 pesos. No hay en México alguien que adquiera una deuda del Infonavit y, por ejemplo, se quedó sin empleo. Quieren seguir pagando de todas maneras en la medida de lo posible. No quieres dejar. Además de que hay un seguro por cierto tiempo, por si te quedas sin empleo, para que no haya problema con la casa. Así que lo que es este crédito es que creemos en el pueblo, creemos en la gente, creemos en las y los mexicanos. Y por eso cero requisitos para adquirir una nueva vivienda. Y además de 60 metros cuadrados, que antes eran como de 40. Por lo menos 2 cuartos, un baño, su espacio para servicio, cocina y todo lo que podamos hacer para que se tenga vivienda. Bueno, entre vivienda para el bienestar, 1,800,000. Los créditos reestructurados. Además, estas viviendas son para quien gana menos de 2 salarios mínimos. Pero quien gana más de 2 salarios mínimos también tiene derecho a crédito. No es que se haya dicho a estas personas, no, también tienen derecho a crédito del Fobiste y del Infonavit, y también tienen derecho a algo que se llama mejoramiento de vivienda. O sea, si ya tienes casa, pero quieres construir algo más o quieres mejorar tu vivienda, también hay crédito para mejoramiento de vivienda. Y además del Infonavit y del Fobiste, para quien no tenga ni Infonavit ni Fobiste, también hay acceso a una vivienda a través de la Comisión Nacional de Vivienda. En ese caso, incluso, el interés es de 0%. Se paga exactamente lo que se adquirió para personas de menos de 2 salarios mínimos. En total, todo el programa de vivienda de nuestro sexenio va a beneficiar a 12 millones de familias, prácticamente una tercera parte de todas las familias de nuestro país. Fueron muchos años de gobiernos que vieron por unos cuantos. Fueron por lo menos 36 años de gobiernos que hicieron de la Infonavit lo que quisieron, el Fobiste, no aumentó el salario mínimo. Ya ni nos queremos acordar de aquellos tiempos, pero hay que recordar lo que fue aquella, le llamamos nosotros noche neoliberal, porque el neoliberalismo fue un modelo económico y una forma de gobernar que le hizo mucho daño al pueblo de México. Se gobernaba para unos cuantos, para que unos cuantos se siguieran enriqueciendo a costa del pueblo de México. Hoy es distinto. Gobernamos con lo que llamamos la cuarta transformación de la vida pública, porque lo que hacemos es tan profundo, es un cambio tan profundo como las otras transformaciones en nuestro país, como lo fue la independencia, como lo fue la reforma, como fue la Revolución Mexicana. Hoy cambiamos de la noche al día y ustedes son testigos de este gran cambio que estamos haciendo juntos, pueblo y gobierno, porque aquí no hay divorcio, somos uno mismo, el pueblo y el gobierno de México. Me dio mucho gusto estar con ustedes. Quiero aplaudirle a Dana y a Emma, unas niñas preciosas que me encontré por aquí. Felicidades a todas y a todos. ¡Que viva Puebla! ¡Que viva México! ¡Que viva México! ¡Que viva México!
0: Son las 4 de la tarde, ya 5 de la tarde con 27 minutos. Continuamos con la información a través del 1120 de amplitud modulada y de todas nuestras estaciones, donde despedimos este enlace de nuestras estaciones hermanas. Nos quedamos en 1120 y a través de todas nuestras redes sociales.
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2: 7 minutos nos separan de las 18 horas y con esto vamos cerrando la hora. Gracias por acompañarnos. Esperamos que toda esta programación, la información y la compañía haya sido de tu agrado. Yo soy Quique y nos escuchamos mañana en punto de las 6 de la mañana para iniciar un domingo con buena música. Llega Hugo de la Cruz, no te despegues. Te recuerdo que la línea directa siempre está activa y a tu disposición para que juntos hagamos el reporte vial, reporte del clima, reporte ciudadano, lo que quieras comentarnos, completamente anónimo, por cierto, también al 238-38-2-46-15 y 238-122-88-91. Shakira, ciega, sordo, muda, suena ya en la lista para avanzar y cerrar la hora 17 de este sábado 8 de agosto. Excelente tarde, feliz fin de semana.

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2: El gobernador Alejandro Armenta destaca los proyectos de vivienda a nivel federal. ¿Qué tal? ¿Cómo le va? Le saluda con muchísimo gusto su servidor Max López al micrófono para informarle en este radar de las 18 horas que el gobernador Alejandro Armenta destacó los proyectos de la presidenta Claudia Sheinbaum Pardo buscando generar bienestar y afirmó que el gobierno de Puebla trabaja para ampliar la oferta de vivienda y contribuir al cumplimiento de la meta nacional. Virgilio Vázquez Raunova, director de Control y Mantenimiento de Maquinaria de la Secretaría de Infraestructura, informó que la rehabilitación de la avenida 105 Poniente incluye trabajos complementarios para mejorar la vialidad y prevenir afectaciones durante la temporada de lluvias. El gobernador Alejandro Armenta Mier supervisó la rehabilitación de la avenida 105 Poniente, que registra un 44% de avance y beneficiará a 131.420 habitantes. La obra forma parte de la meta estatal de intervenir 13.000 calles y 73 avenidas en 2026. 68 piezas participan en el 32 concurso estatal de madera tallada de la Casa de las Artesanías de Tlaxcala, donde creadores de 11 municipios promueven la preservación y fortalecimiento de esta tradición artesanal.
1: Internacionales.
2: Una fuerte tormenta afecta a Taiwán por el paso del tifón Dolphin, cuyas bandas exteriores provocan lluvias intensas, tormentas eléctricas y fuertes vientos en el norte de la isla. En Taipei, personas buscaron refugio ante las condiciones.
1: Locales.
2: El Ayuntamiento de Puebla autorizó el Comité de Concesiones para iniciar la rehabilitación de más de 400 paraderos del transporte público, informó el alcalde Pepe Chedraui.
1: Clima.
2: El clima hasta estos momentos es de 22 grados centígrados. Te invito a que continúe en sintonía de 5 Radio a través de todos nuestros canales de información. Para el radar le informó Max López.